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2: ¿Qué tal con el Papa Venezuela? Y estas son las noticias de la hora. Canadá y sus aranceles del Estado clave de Estados Unidos en medio de la guerra comercial con Donald Trump. China presiona a Panamá para frenar la iniciativa legislativa con Taiwán. Ya confirman casi 1000 muertos por zarandear en Bangladesh. El país está luchando para contener el peor brote de su historia. Canadá intensificó su respuesta a la guerra comercial con Estados Unidos con nuevos aranceles entre el 15 y 50% sobre productos estadounidenses. Medidas que entraron en vigor esta semana y van a pagar 27.600 millones de dólares canadienses en importaciones. Las represalias afectan sectores como la cerveza, el aluminio, productos lácteos, maquinaria agrícola, electrodomésticos y electrónicos. Funcionarios canadienses han señalado que aparte de la estrategia busca ejercer presión económica en Estados Unidos donde se disputan elecciones sobre el periodo de vida de mandato, entre ellos Ohio, Maine y Kansas. En Kansas, la tensión aumentó después de que Trump amenazara con impedir las ventas en Estados Unidos del fabricante canadiense Bombardier si no traslada la producción al país. La compañía actualmente emplea más de 1.200 trabajadores en Wichita y mantiene una extensa red de proveedores estadounidenses. El senador republicano de Kansas ha expresado preocupación sobre el posible impacto sobre esos empleos, mientras que candidatos demócratas utilizan la disputa comercial para cuestionar la política cancelaria de la administración. La escala de octubre a menos de dos meses de las elecciones de noviembre. Mientras ambos gobiernos mantienen posiciones enfrentadas y negociaciones comerciales que continúan estancadas.
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3: Francis Tiafoe protagonizó un espectacular remontada a los Oakland al derrotar a Alex Mesa en 5 sets. Esto después de estar abajo 2 sets en un quiebre. Tiafoe terminó imponiéndose 5-7, 3-6, 7-5, 6-3 y 7-6 para avanzar a las semifinales. Tras conseguir la victoria, detuvo inmediatamente su celebración y corrió a consolar a Mikkelsen, quien rompió un llanto durante el emotivo abrazo entre ambos jugadores. Tiafoe alcanzó a 6 por tercera vez en las semifinales del US Open.
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0: Claro que se goza con la poderosa con sentimiento mexicano. ¿Qué tal? Hello. Hola, ¿qué tal? Muy buenos días. Aquí estamos ya, son las 7:37 de la mañana, en este día jueves, bebés, ya 10 de septiembre. O sea, 10 de septiembre, un saludo cordial a usted que nos sintoniza a esta hora de la mañana, que ya se levantó y que anda con Toño, Pepito y Flower. ¡Fuera! ¡Buenos días!
1: ¡Buenos días, primo! ¡Buenos días! Bueno, hay que sacarle la emoción todos los días a cada día que Dios nos regala. Así que aquí estamos, ahora sí que al 99, cachi, al 100, pero estamos, primo. ¿Qué es lo bueno, verdad? Despertamos. No, yo me voy para donde usted quiera. Acá, aquí le gusto, aquí, sí. No,
0: hombre, ahí.
1: No le digo.
0: Acomódeseme.
1: Aquí, no, tampoco. ¿Tampoco? Ok, me voy más para acá.
0: Necesita pararse en la silla porque si no, no se va a ver.
1: Bueno, yo déjelo así. Yo aquí me acomodo en lo que vamos a presentar y a darle los buenos días a la gente. Yo por acá me veo y pues vamos a presentar al papi. Buenos días, papi.
2: Hola. Buenos días por la mañana, primo, güera. ¿Dónde están? Que no los veo.
1: ¿No nos ves?
2: Estás, corazón.
1: Aquí estoy. ¿Quién no se ve eres tú y el primo ahora. Ahora yo soy la única que se mira.
0: Está bien. No hay mucho que ver.
1: Primo, hágase más para acá. Rejúntese. Hágase a su izquierda un poquito. Ándele.
2: Ándele,
1: míralo. Ahí está. Ahí está.
0: Usted se fue hasta el cuarto. Muy bien, le bajamos a este para que no haga tanto movimiento. Ahí estamos. Bueno, pues estamos el día de hoy tenemos problemitas por acá. No pudimos salir de como usualmente lo hacemos, pero aquí estamos. Saludos para toda la raza que está en sintonía en este momento. Y si estamos en el Facebook de La Poderosa, estoy en el mío.
1: ¿Está? ¿En dónde está? ¿Tú puedes chequearle, papi? ¿Está en el del o está en el de La Poderosa?
0: Yo creo que sí.
2: Vamos a ver.
0: Yo no soy ni amigo del papi, yo creo. Oh, sí, linda. Ahí está Linda. Ahí está Emia. Entonces no hay ningún problema.
1: Sí, no,
0: ¿y cómo
1: sí
0: vamos a checar
1: vivo
0: los comentarios entonces?
1: Usted menos los alcanza a ver. El papi. Para eso está el papi. Buenos días, papi.
2: Buenos días por la mañana. Apenas voy. Realmente apenas me estoy peinando el chongo.
0: Ya te pusiste lo que dijiste que te ibas a quitar porque no queremos que... Ah, no, pues como que ya no vas a salir, ¿verdad?
2: No me veo, primo. ¡Qué bueno!
0: Como quiera no te vas a ver. Entonces no hay problema. Todo bien.
1: El que no sale es usted, primo. Denle para acá. Al cabo no tiene nada que hacer por allá.
0: A ver, déjame ver, así lo hago un poquito.
1: Ándele, ahí, cabo no tiene nada que hacer por allá, mire, ahí salimos los dos.
0: Sí tengo.
1: Sí, ya.
0: ¿Tengo
1: ve
0: que picarle acá a la computadora?
1: Sí, ya.
2: Ay, qué peligroso. No le piquen a la computadora, primo.
0: Bueno, pues es jueves, bebés, el día de hoy, ya 10 de septiembre, hoy ya casi llegamos al día de la independencia.
1: Ay, de verdad. Va avanzando el mes bien rápido, Ya estamos casi a vísperas de las posadas.
0: Sí, ya dentro de poquito vamos a... Ya viene diciembre y sus posadas.
1: ¡Qué bárbaro!
0: Y ya viene también... Ay, ¿qué se dio? ¿Qué se dio?
2: Perdón.
1: El papi...
2: Ya tengo el Facebook. ¿Quieren? Ya puedo leer los saludos de Emia Nevares.
0: Ándale, sí, dale. Nosotros no podemos leerlo.
2: Ya vi. Dice Emia Nevares, actívate, alegría, bendiciones a todo Michigan. Tuki, good morning, primo. Gabe, el papi, la güera de Durango. 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
1: ¡Puro tazo bendecido!
0: Chacho. Deja ver si está. Se mira un poquito más.
1: Ándele. Ándele, míralo. Perfecto. Exacto. Viene exacto ahí, bien perfecto.
2: Exacto. Acuesta el teléfono, primo, así saldrían los dos.
1: A ver si lo acuesta.
0: Ay. gira.
2: Ay.
0: Gira.
1: A ver si lo acuestas. Si
0: gira el teléfono, no puedes.
2: Porque aquí nomás vemos a la güera y el codo del primo. Bueno, o sea, el del brazo, el codo.
0: Oh, me quisiste ver. Me dijiste codo.
1: Aquí voy. Ay, pero déjenlo ahí. Déjenlo ahí, yo voy siguiendo.
2: Híjole.
1: Yo voy siguiendo la señal como en el rancho. Cuando agarras el teléfono y allá vas.
0: El día de hoy les debemos el clima, les debemos todo.
2: Todo. Andamos en crisis. Ya está por acá Linda Brito. A ver.
0: ¿Ya apareció?
2: Dice, ya está Linda por acá, mírala, mírala. A distancia me agarro el bigote para Linda, agarro el bigote para Linda,
1: Linda, se está enchinando el bigote ahorita mismo, así bien.
2: Exacto. Pásame la cuchara, güera. Pásame la cuchara. Eso. Ya te veo, primo. Eso, ya te veo.
1: Ahí está.
0: Aquí estoy.
2: Aquí estoy. ¿Onta, bebé?
1: ¡Honeta, bebé! ¡Honeta!
2: Ándale, primo, acostados y salen los dos. Ahí, acostados y salen los dos. Ahí está.
1: ¿Y acostados y salen?
0: Sí, ni estamos moviendo.
1: Anda atrasado, yo creo que se le atrasó a este.
0: Sí, lo traes muy atrás porque eso ya pasó hace como 2 horas.
2: Oye. Qué bueno que los veo en Facebook. Oyendo en radio, imagínate. Acuéstala. No, espérate, no sale.
0: Deja y salimos de. Deja y nos quitamos del Facebook y luego la acuesto. No vamos a andar dando espectáculo tampoco.
2: Hasta 2 me dio, qué bárbaro.
1: Oye, hasta pareciera de veras, ¿verdad?
0: Sí.
2: Ya vi.
1: Ay.
2: Mira nomás.
1: Ay.
0: Bueno, pues vamos a. ¿Tienes más saludos?
2: Sí. Pues, dice por acá Linda, buenos días mis amigos, feliz jueves, mi güera y mi primo.
0: Ah, hola, caray.
2: Me cortó a mí. Ah,
1: papi.
2: Después ya puso. Es que hola, mi papi hermoso.
0: No.
2: Ya apareció.
0: Sí, es que te llegan los de estos, los mensajes por partes.
2: Por partecitas, exactamente, uh-huh. No sean así. Dice, no puedo ver a mi papi hoy. Dice Linda, aquí estoy, Linda. Aquí estoy, nomás me oyes, pero aquí estoy.
0: Ahí está, ahí está. ¿Tienes más saludos o son todos?
2: Hay más, dice Linda Brito. Ahí está, bien los dos. Eso. Luego dice Cristina Murillo, buenos días. Buenos días, Cristina.
0: Hola, Cris. Hola, Cristina.
2: Eso, mírala. Y luego por acá dice María Álvarez. Dice María Álvarez, buenos días, saludos. Ándale, pues.
1: Buenos días, Mari.
0: Álvarez.
1: Mari, sí.
2: Dice Linda Brito, no está bien. Oh, espérate, Linda. Luego ya regresa.
0: Ah, ya, está bien. Estás viendo que no ves, Linda.
1: Linda, estamos haciendo milagros hoy aquí con la tecnología. Imagínese, exacto. Linda, que no somos como tan buenos para la tecnología. La tecnología avanza mucho más rápido que nuestra edad. Y
0: sí,
1: primo,
0: no
1: sé. ¿Verdad? Es lo bueno.
0: Nos sobrepasó. Nos superó.
2: Va el último. Dice Cruz Rodríguez García. Lindo día, bendiciones, mis locutores favoritos. Los quiero mucho. Bendiciones. Ah, buena onda, Cruz.
1: Eso, Cruzito. Oye, otra cosa que no nos funciona hoy es el WhatsApp, así que lo sentimos. No sí. Hay WhatsApp.
0: Si quiere comunicarse con nosotros a través del en vivo o a través de la línea telefónica, es lo que hay. Es lo que hay.
1: Es para lo que alcanza hoy.
0: Tómelo o déjelo.
1: Pero hay. Número a marcar, ya sabes, 616-949-9582.
0: 616-949-9582. Oye, me hacían esta pregunta por ahí alguien.
2: A ver.
0: ¿Qué piensan ustedes de las personas que hacen TikToks? ¿Ustedes hacen TikTok?
1: Yo no, la verdad, yo no soy TikTokera.
0: ¿Tú, Micho? Mitotera, sí. TikTokera, no.
1: ¿Cómo le dicen ticotera? TikTokera.
0: ¿Cómo se dice? ¿TikToktera?
1: ¿O ticotera?
2: TikToktera. TikToktera. Ajá.
0: Sí, hay personas que les encanta eso y hay personas que les queda muy bien, ¿no? Pero sí. Es lo que me comentaba, pero hay otras personas que no tienen nada de gracia para hacer un TikTok.
1: Ay, sí, por eso yo no hago TikTok.
0: Yo tampoco, yo siento que, ¿qué dice? Con un... caray.
2: ¿Qué andas viendo?
0: No, nada,
2: ¿qué
0: nada,
1: viendo?
0: Nada.
1: ¿Qué andas viendo?
0: No sé qué me están mandando
1: viendo?
0: Ahí un mensaje, pero...
1: ay, Dios.
0: Yo no me considero bueno para hacer TikTok. Sí, a mí no me gusta mucho verme en el video, en videos.
1: ¿No le gusta verse
0: en
1: videos?
0: No me gusta mucho verme en videos.
1: Pues no se vea, pero haga el TikTok, mándelo y deje que la gente, gente comente, que eso fluya. Sí, deje solo.
0: Pero
1: que
0: dicen,
1: fluya.
0: Dicen que muchas veces los que más malos son para hacer son los que más vistas tienen.
1: Los que más
0: tienen,
1: se,
0: ¿no?,
1: obsesionan, aparte.
0: Y
1: sí,
0: aparte, que es que ves, hay cada TikTok que ves tú que dices, no, por favor, me dedícate a otra cosa.
1: Ay, no, no, de veras.
0: A quitarle a las hormigas el trasero o algo, ¿no?
1: ¿Sabes el TikTok que a mí me cae tan, pero tan mal? Cuando la gente se conecta con un TikTok, le dejan el sonido del TikTok y ellas nomás abren la boca, o ellos. Nada más abran la boca.
0: Pues todos son así, casi la mayoría son así.
1: Y se ven malísimos. No, porque usted puede grabar sus propios TikToks.
0: Sí, sí puede hacer sus propios,
1: pero su propio video, pero...
0: Pero mucha gente imita a otros,
1: exacto,
0: ¿no? Y hay gente que le salen muy bien, pero hay otras personas que dices tú, en serio.
1: Pero casi nunca sale, porque casi siempre el audio sale diferente a la voz o al movimiento de la boca. Y sabe usted que no es real y sabe que no se ve bien. A mí, yo en lo personal, yo les bendigo, les doy muchos abrazos y besos cuando, si es que los veo o los veo en persona, pero en TikTok, yo paso, please, paso, mejor desconecté mi TikTok.
0: Pero hay que tener, o sea, yo le reconozco a esa gente que aún viendo que no sirven para nada, siguen haciendo los videos, ¿no?
1: No, pues sí.
0: El valor de tener, de presentarte y hacer un TikTok, o sea, y sabiendo que no te salen bien y eso, y que todavía lo siguen haciendo, ¿no?
1: Bueno, el valor, de reconocerse el valor, pues sí, se tiene que reconocer el valor, primo. Pero cuando a uno no le salió una cosa, pues hay que buscarle, porque si tiene ganas de hacer TikTok, hay que ser, a lo mejor, cruzar la línea, ser un poquito más de creativo y usar su propia voz para esos mismos TikToks. Le va a salir mucho mejor, va a tener más audiencia y se le va a hacer un poquito mejor, no más a usted, sino a que todos los que lo rodeamos, todos los que lo vemos, no, porque
2: es que, sí,
1: así no moda. Tengo yo, así regreso otra vez al TikTok.
2: Miren, les tengo datos interesantes. En México hay dos reinas de los TikTok.
1: Ajá.
2: Fíjate nomás, está una chica que se llama Kimberly Loaiza. Esta chica, la lindura mayor, sigue siendo la mexicana con más seguidores, con más de 80 millones en TikTok.
0: ¡Wow!
2: Casi todo el país.
1: Oye, ¿cuánto estará generando una persona con todos esos seguidores?
0: Millones y millones de dólares.
2: Más o menos lo que ganamos los tres, un poquito menos.
1: Pero eso... No, pero ¿qué clase de TikTok? Porque ahorita no me puedo meter para buscar, pero ¿qué clase de TikTok son sus lo que más ella más hace?
2: Pues mira, según aquí la historia, ella empezó en el 2016 con su esposo Juan de Dios Pantoja.
1: Ajá.
2: Y aunque ya no sube tanto como antes, nadie la ha alcanzado. Fíjate nomás, o sea, lleva 10 años en TikTok.
1: Ajá.
2: Y pues, todo lo que ha generado, ¿no? Ahora, sí, hay otra que se llama Yerimua, es una veracruzana.
1: Ajá.
2: Se volvió la artista mexicana número uno a nivel global en TikTok. Fíjate nomás, es veracruzana. Global, en el 2024-25 superó a la mismísima Kim Loaiza, esta que le estoy contando, y a Sabrina Carpenter, a esta gringa que pues, ahorita hoy por hoy es tendencia, pues que le gana por su música de reggaetón mexa, canciones como Chupón, Línea del Perreo, y sus lives y canciones acumulaban billones de visitas. Ella misma lo presumió. México es número uno en el mundo. ¿Qué tal, eh?
1: ¡Wow! ¡Wow! Siéntase orgulloso, primo. ¿Qué decía de las TikTok?
0: No. Pues sí, es que hay gente muy buena y que tiene gracia. Que tiene gracia. Le quedan bien los TikTok, pero hay otros que... ¡Ay, juez!
1: Yo creo que todo mundo puede tener la gracia si se siente atraído por los TikToks. Solamente hay que ver cuál es la rama que le queda.
0: ¿Cuál es el género que le queda? No todo mundo, la verdad que no, no todo mundo. Aquí hay unos por aquí alrededor de Grand Rapids que dan pena, la neta. ¿Qué dices tú? ¿Dices tú, en serio? No, por favor, ya, dedícate a otra cosa. Sí.
1: Ay, ¿por qué me ve así, pues? A mí, ¿por qué me está viendo?
0: No, a usted nunca la he visto haciendo un TikTok. Sino,
1: no,
0: yo se lo digo de frente.
1: Yo lo quité por las malas tentaciones que me estaban llegando a mí. Y dije, sí, no, eso no es lo mío, sí, mejor no. Bye.
0: Se dedicó a hacer videos de porno.
1: ¡Cálmese!
0: le iba mejor.
1: No, pudiera ser a lo mejor un ¿cómo se le llama el otro, oye? Eso es donde enseñan los piecitos o las uñas. Oh,
0: eso le llaman página de... ¿Cómo se llama?
2: OnlyFans.
1: OnlyFans. Sí, OnlyFans. Ahí sí, primo.

0: tarjetas de crédito, los de billete ya
1: por eso, no,
0: no,
1: pues de eso se trata, ¿no? De eso se trata. A usted le gusta el plástico, ¿no?
0: Sí, bueno.
1: A la güera le gusta el plástico.
2: Le gustan planas, a la güera. Sí. El plástico plano.
0: Excuse me.
1: ¿Tenemos algún otro saludo por ahí, mi estimado mi?
2: Sí, llegó Gerardo Gil Sáenz. Dice, hola, tiktokeros poderosos.
0: Hola, Gerardo. Gracias. Hola, Gerardo.
1: ¿Quién es?
2: Gerardo Gil Sáenz.
1: Órale.
0: Vamos a ver si un día de estos hacemos
2: TikTok.
0: No el TikTok. Sí, bueno, también no. El TikTok, pero ¿por qué no? ¿Por qué no hacemos un concurso que nos manden sus TikToks y aquí sí les vamos a dar un regalo? ¿Por qué no? Sí, sí. Aunque el primo le reviente.
1: Sí, no, y vamos a decir la verdad. O sea, cada uno que nos manda decía, oh, te quedó muy bien. No, ¿sabes qué? Dedícate a otra cosa.
0: Vamos a hacer jueces al aire. O sea, no, con usted yo no pudiera.
1: ¿Por qué?
0: Porque usted es pésimo para dar comentarios a uno.
1: No, yo soy... No,
0: usted es
1: yo,
0: así como...
1: Es que yo
0: como,
1: no soy hipócrita. Yo digo las cosas que realmente... No, pero no, si usted me va a pedir mi opinión, aguántela.
0: No se trata de ser hipócrita, se trata de ser cooperativos.
1: No, no, yo no coopero con nadie. Yo, si usted está mal su TikTok, se lo canto, se lo digo. ¿Sabe qué? Dedíquese a otra cosa, usted no sirve para eso.
0: Ay, ay,
2: ay. Apague su teléfono.
1: Yo soy muy crítico, incluso conmigo, yo no sirvo para hacer TikToks. He hecho uno que otro porque me han forzado casi, ándale, que vente. Pero no me gusta. A mí no, soy malísimo.
0: ¿Usted por qué tiene que hacerlo? ¿Usted?
1: Porque sí, me forzan a hacerlo.
2: Ajá. Diles, primo, diles, cuando te piden algo de TikTok, diles, es que eso es cosa del diablo. Y ya
1: sí,
2: con eso.
1: Esa es cosa del demonio. Sí, pero ¿sabes qué es buena idea? Vamos a hacer un concurso de TikTok para que nos manden sus TikToks.
0: Sí, sí.
1: Y luego les vamos a decir cuándo lo empezamos y vamos a dar un premio al mejor TikTok.
0: Pero un buen premio, ¿eh? Un buen premio que les convenga. Que si ustedes hacen el ridículo, que sea por algo bien bueno, amigos.
1: Sí. ¿Qué tal que saquemos uno y que le guste y luego que ya lo empiece, se haga viral, ¿no?
0: Que se haga viral por eso. Y porque no hay que ser siempre positivo.
1: Sí, nada más que le va a costar un porcentaje de lo que gane.
0: Ay, ahí va. Con razón, yo no sabía. Yo no sabía por qué. Que se moche.
2: Sí, pues.
1: Aquí no, aquí nada es gratis, ya ni el sol calienta gratis.
0: Pero ¿de qué manera? ¿Solamente porcentaje? ¿Se va mucha solo con el porcentaje o...?
1: Pues depende también.
0: Lo tienen que llevar a almorzar o a cenar.
1: Hay que ver el ganado.
0: hay que ver quién gana.
1: Hay que ver el ganado primero. Si no, nada más el porcentaje. Olvídese.
0: Bueno, que se vayan alistando Mara Mozo. Mara, que se vaya alistando. Oye, que nos mande, aunque sea por TikTok, esta otra Emia. Sí, qué linda, órale.
1: ¡No!
0: Emia, lista, linda, porque va a ser un TikTok ahí para su papi.
1: Sí.
0: ¿Quién más se nos tiene que alistar? Porque sí, queremos muchos TikToks. Queremos ver si hay talento local.
1: Vamos a ver qué tal andan. Bueno, pues he visto algún talento muy destalentado. Por ahí.
2: Talento triste, primo. Se dice talento triste.
1: Sí.
0: Pero bueno, todo mundo tiene su derecho, ¿no? De aunque le salga
2: eso
0: mal,
2: es cierto,
0: de hacerlo.
2: Sí,
0: yo eso no lo juzgo que lo hagan, pero sí que no le busque la manera para hacerlo mejor.
1: No, pero sí, hay que hacerlo, intentarlo. Pero si no le salen las cosas bien. Dedíquese a otra cosa. Deje de hacer el ridículo, de verdad.
0: No, pero es que para eso son las redes sociales, para hacer el ridículo. No se tome las redes sociales tan en serio tampoco.
1: Ah, no,
0: o sea,
1: no.
0: Si usted va a ver cosas que le diviertan, ¿a qué se va a ir a ver? A noticias que lo tienen a uno hasta la maceta.
1: No.
0: A mí yo veo noticias y, ay, no, por favor, no, dale para adelante.
1: Trate de ver lo menos noticias que pueda, porque sí, la verdad, eso lo enferma a uno. Las noticias te causan estrés.
0: Sí.
1: No hay nada bueno de noticias, o sea, no hay noticias buenas en este momento más que pura negativo. Entonces, ¿para qué?
0: Dele al dedo así, mire, para arriba. Deslícelo.
1: Déjelo que le den para arriba o para abajo al dedo. Le pueden dar para abajo también.
0: Bueno, yo no sé. Tú, papi, para arriba o para abajo. trabajo. ¿Cómo es el tuyo?
2: Dame, así nomás, como caiga, no soy exigente.
0: Él como caiga el dedo.
1: ¿Qué más tenemos?

0: mandar otro saludo por ahí, mi estimado Michel, o ya no tenemos.
1: Acá tenemos a Gerardo Gil Sainz, dice: hay que farmear aura en TikTok.
2: Hay que farmear aura.
1: Farmear.
2: Ay, ¿qué quiere decir con eso? Porque no estoy como tan adelantada.
0: ¿Qué es eso de farmear?
1: Está elevado, quién sabe.
2: Pero una cosa sí le voy a decir, una cosa que tenemos aquí, que yo lo he visto y se los voy a decir aquí al aire para que lo escuchen. Ajá. Una cosa que tenemos es, ¿por qué no nos seguimos unos a otros? ¿Por qué somos tan nosotros, tan queremos que nomás a nosotros nos sigan, que queremos que nomás a nosotros nos den likes? ¿Por qué no compartimos? Y si alguien sale ahí con una tontería, o sea, de darle su like, darle su seguirlo, darle su apoyo, que, no, pero sale una que tiene 20 mil, 50 mil likes, ahí sí vamos. O sea, si somos latinos, somos locales, necesitamos que se vea más nuestro talento.
1: A ver, pero te voy a decir una cosa, güera. Eso pasa cuando también va uno a la taquería. ¿A qué taquería entra uno? ¿A la que está vacía o a la que está llena?
2: A mí me gusta a la que está vacía, porque yo de eso de ir a hacer cola, no. Yo no soy de hacer cola.
1: Pero no.
0: No, se ve. Se ve
2: como... ya la que hice. Ya no.
0: Se ve que.
2: En mi juventud hice mucha cola, tenía la energía. Ahorita ya la que hice.
1: Cada quien.
0: Pero ¿cómo que no le gusta? Es que depende, ¿no? Depende también. Si está vacía porque no está bueno, pues no vas a entrar, ¿no?
2: Pero es que también uno va. Bueno, yo voy a un restaurante porque me gusta el ambiente, y si el ambiente es un ambiente tranquilo, y si voy a quedo con mis amigas de ir a platicar, pues es a platicar. Quiero un lugar tranquilo, para mí es mejor no hacer cola, la verdad. Pierdes tiempo haciendo cola,
0: por favor.
2: Y lo que aquí es más valioso es el tiempo.
0: Muy bien. Bueno, pues con eso cerramos. Se nos acabó el tiempo.
2: ¡Ya! ¿Tan rápido?
1: Hay un saludo. El último. Dice Luis García: primo, recuerda, en un mundo de hipócritas, el que dice la verdad es el malo.
2: Ya ve, primo.
0: Por eso usted es bien malo.
2: Requete malo. Bien, pero malote. Lo más malo que pueda haber es malo.
0: Sí, no es que sea malo. A mí me gusta decir las cosas como son. Si me piden, pues, si, no doy mi opinión si no me la piden, eso sí. No, yo mi opinión me la guardo lo más que puedo. Pero si alguien me pide mi opinión,
2: primo,
0: voy a decir lo que pienso.
2: Primo, a veces la trae en la puntita. Lo quiere decir, aunque no se la pidan, usted quiere sacarla.
0: Sí,
2: no me diga que. Es más, vámonos,
0: Que soy criticón. Sí, yo soy bien criticón.
2: Ay,
0: sí,
2: joder.
0: A mí me invitan a una fiesta y yo voy a criticar.
2: Ya saben, no lo inviten a fiestas.
0: Sí. A mí me invita a algún lugar y lo veo. No, mira, no se pasa. No digo nada, no voy a andarlo comentando con nadie.
2: Pero
0: en mi mente sí le paso báscula, así lo escaneo de arriba abajo. Y digo, no, hombre,
2: Y luego viene diciendo: vio a fulanito, se vistió así. Y vio los zapatos. Ay, no.
0: Por todo el camino me vengo platicando conmigo mismo, porque yo también hablo conmigo mismo.
2: Así es.
0: Digo, ay, mira la güera, no, hombre. Hoy sí se vino muy como caja de caja fuerte, no le
2: sin
0: encuentra
2: combinación,
0: la, no
2: sin
0: tiene
2: combinación.
0: Con eso nos vamos, los dejamos en buenas manos. Está por acá el dueto mañanero. Nos vamos, regresamos mañana, aquí nos esperamos, consentimiento
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4: ¿Qué tal? ¿Cómo le va? Mi nombre es Juan Arango y estas son las noticias de la hora. El gobierno de Donald Trump propone excluir a millones de inmigrantes del censo de Estados Unidos. El embajador de Estados Unidos en Chile aseguró que el estallido social del 2019 fue gestado por organizaciones de izquierda. El empleo en Estados Unidos dio un giro histórico. Las mujeres ocuparon casi todos los nuevos puestos en agosto. La administración del presidente Donald Trump presentó este miércoles una propuesta para modificar el censo nacional y contabilizar únicamente a ciudadanos estadounidenses y residentes permanentes. La medida dejaría fuera tanto a inmigrantes indocumentados como a personas que se encuentran legalmente en el país con visas temporales. La propuesta fue presentada por la Oficina del Censo y podría modificar la manera en que se determina la representación política y la distribución de fondos federales entre los estados. Actualmente el censo decenal utiliza como base la población residente independientemente de estatus migratorio. Expertos en demografía y organizaciones de derechos civiles advierten que el cambio podría afectar especialmente a estados con grandes poblaciones inmigrantes, también alterar los datos utilizados para establecer distritos electorales y asignar recursos para servicios públicos. La propuesta también contempla eliminar partes del cuestionario relacionados con raza y origen étnico. El plan permanecerá abierto a comentarios públicos durante 30 días antes de continuar con el proceso administrativo. La iniciativa podría enfrentar impugnaciones legales, ya que la 14ª enmienda establece que la distribución de escaños en la Cámara de Representantes debe basarse en el número total de personas de cada estado. 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
4: El Manchester City reforzó su estructura de inferiores con la contratación del entrenador español Nacho Román, procedente del Real Madrid. El técnico llevaba 2 años con el conjunto blanco y la pasada temporada conquistó el título de liga con la juvenil C. Román rechazó continuar como segundo entrenador de la fábrica para asumir un papel mayor con responsabilidades al frente del equipo del Real Madrid. También había trabajado en el Rayo Vallecano, Fuenlabrada y la Federación Madrileña de Fútbol. Soy Juan Arango y estas fueron las noticias de la hora.
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0: ¿Qué dices? Ay, claro que sí, eres un chiquitín. No, ya puedo votar. Ah, bueno, ¿qué puedes votar? Lo que quieras, chiquito. Es un majadero. Vamos a iniciar. Ya tenemos WhatsApp. Ya, le mandamos un saludo muy especial al mismísimo ponderado Adrián, que se encargó de arreglar la pues nuestro WhatsApp, ¿qué te parece? Saludos, Adrián. Queríamos sin ti. Pues no tendremos WhatsApp. Saludos al ratoncito. Bueno, vamos a iniciar. Son las 8 de la mañana con 34 minutos. Y sí, hay manera de tener comunicación con ustedes. Hace rato andábamos viruleados. Ándale, viruleados o como le quieras llamar. Pero ahorita ya, canta conmigo. Bendito. Nah, déjalo así, cantas horrible. Bueno, antes que otra cosa, saluda a todos y a todas y a todes. Órale. ¡Hola a todos! ¡Eso! Acabamos de escuchar al Grupo Firme, un tema clasicático del año pasado. Y bueno, vamos a comenzar recordándoles que si usted manda su WhatsApp, le ponemos la rola que quiera. ¡Claro! ¿Cuál es el WhatsApp? ¡Adelante, papi! ¡Hijo, mano! El WhatsApp en cabina 616-432-9501. ¿Sale? Si tú lo dices, 616-432-9501. Pida su rola porque a las 9:30 arrancamos las complacencias. ¿Te late? ¡Sí! Ahorita vamos a hablar de deportes, de fútbol. ¿Qué te parece? Si no hay de otra, a ver, ¿cómo que si no hay de otra? No hay otro mejor deporte que sea el fútbol. Déjame pensar. ¿El voleibol? ¿Playero de chicas? Ah, bueno, también tiene su encanto. Pero bueno, mañana arrancan los partidos de la siguiente jornada, la 8. ¿Ya la 8? Así es, 8 Pinocho, eso. Pero antes, hoy, había un partido pendiente entre Pumas y León, ¿sale?
1: Ah, sí, cierto, por aquí de la disco.
0: Exacto. Y así que Pumas contra León será hoy a las 11:05 de la noche.
1: ¿11:05? 11:05,
0: Merito. A ver, el partido entre Pumas contra León. ¿A quién le va usted?
1: Yo no le voy a ninguno.
0: Oh, contigo es el partido de las garras, de las fieras.
1: Ah, pues sí, ¿verdad?
0: Pues sí, échale. Están los Pumas contra León, así que vamos a ver quién esta noche gana. Solamente el favorito podría ser Pumas, por aquello de que pues, por la posición, ¿no?
1: No, papi, el que está mejor es León.
0: Tienes razón, Pumas está en el lugar número 12 y León en el octavo. Sí, es cierto, después de haberle ganado al América, León, para llevarse el tercer lugar de la League Cup.
1: Oh, ya no me digas nada.
0: Sí, hombre, no hemos podido platicar con el primo.
1: ¿Se me hace que no quiere hablar?
0: No, pues no. Pero bueno, ¿qué pasa si León gana en este partido? Se trepa a 13 puntos y llegaría al tercer lugar, ¿eh?
1: De plano,
0: abajito de Guadalajara, que lleva 14, y 2 abajo del América, que lleva 16. Claro, si ambas escuadras no hacen nada. Ahora, si Pumas logra la hazaña de ganar en su casa, ¿eh? León, en el lugar 12 con 8 puntos, se va a trepar a 11, podría quedar arriba incluso de Querétaro, de León y de mi Puebla.
1: ¡Ay, tu Puebla está saliéndose ya!
0: Sí, cara, ya están en el lugar 9. Bueno, así que podría quedar hasta el lugar número 7 si se ponen las pilas los Pumas. Así que bueno, es importante el partido del día de hoy. Recuerden, 11:05. ¿Y dónde lo vamos a ver?
1: En el despecho, papi.
0: Claro, en el despecho Sport Bar, ahí va a estar el partido de a todo lo que da. Bueno, ahora vámonos con precisamente los partidos que van a llevarse mañana, ya, normales.
1: La jornada 8, bizcocho.
0: Exacto.
1: 9, me la...
0: Ya, déjame. Espina alburero, no puedes decir otra cosa que no sean albures.
1: ¿Cómo no? Papá Nicolau.
0: Gracias, Homero. Muy bien. Bueno, vamos a ver. Entonces arrancamos con mañana. Mañana a las 9 de la noche, Necaxa recibe al Puebla.
1: ¡Oh! ¡Vamos, Puebla! ¡Vamos, Necaxa!
0: A ver, ¿por qué? ¿Por qué le vas al Necaxa? Ni le vas al Necaxa.
1: Bueno, pero va contra tu cochino equipo.
0: Cochino tiene los calzones.
1: No traigo, mira.
0: ¿Por qué me enseñas lo que tienes abajo de los pantalones?
1: Bueno, toca.
0: No, que va a tocar, sáquese ya. Cochino, de veras. Bueno, mañana Necaxa Puebla será a las 9 de la noche. Es un partido importante para ambas escuadras de entrada. Fíjate, el Necaxa está en el lugar número 13 y el Puebla en el noveno. ¿Qué pasaría? Espero y no ganar el Necaxa en su casa. Fíjate, de 8 puntos se treparía a 11, quedaría precisamente en el lugar número 7, arriba de Querétaro, León y de mi Puebla. Hasta el momento Necaxa lleva
1: A ver, en las últimas, déjame ver, aquí está. En los últimos 5 partidos lleva, fíjate nomás, 2 empates y 3 derrotas. Solo así nomás. Mientras que el Puebla, chulo mi Puebla, está en el lugar número 10, chulo mi Puebla, ya. Si gana, fíjate nomás, se trepa 13 puntos y con esos 13 puntos podría llegarle también prácticamente al tercer lugar. Ay, de veras, hazlo posible mi Puebla. Puebla lleva en los últimos 5 partidos 2 derrotas, 2 triunfos y un empate. Ok, ahí está. Sale, entonces es importante el resultado de hoy pues para el Puebla o el Necaxa, que si quieren estar al tirito. Vamos ahora con, también mañana, pero a las 11 de la noche, Atlante contra Pachuca. ¡Órale! ¿A quién le vas? Al Atlante no creo. Sí, hombre. El Atlante está en el lugar 14, mientras que Pachuca ya agarró la senda del triunfo en el lugar número 11. Es importante, obviamente, que Pachuca pues siga sumando puntos, ya que hasta el momento lleva solo 8. Y el Atlante, por un punto abajo, lleva 7. Solo que por diferencia de puntos y de goles, el Pachuca está en el lugar número 11 y el Atlante en el lugar número 14. ¡Chale! Hasta el momento Pachuca, en los últimos 5 partidos, lleva 2 derrotas, 2 empates y un triunfo, mientras que el Atlante lleva solo un triunfo y 3 empates con una derrota. Bueno, eso lo ha ayudado a mantenerse, ¿no? Sí, definitivamente. Digo, el empate que te da un punto pues es muy bueno, a diferencia de una derrota que no te da nada. Exacto. Así que bueno, vamos a ver si el Atlante logra ganarle al Pachuca, se trepa 10 puntos y ya estaría echándose ahí, peleando entre Querétaro, León y Puebla el lugar desde el séptimo hasta el noveno, respectivamente. Mientras que si el Pachuca lo logra, el Pachuca se trepa a 11 puntos y queda arriba de todos ellos. Podría estar en el lugar número 7. ¡Sale! Así que, importante el partido para ambas escuadras. Bueno, eso era mañana a las 11. Luego, mañana también a la misma hora. ¿Por qué lo hacen a la misma hora? No sé. Eso me choca porque quieres ver un partido o quieres ver el otro y pues no se pueden los dos a la vez. ¿Cómo no? Para eso tenemos dos ojos. Ah, sí. Un ojo en cada pantalla. Ándale. Un ojo al gato y el otro al garabato. Eso, merito. Tenemos a Tijuana que está en el lugar número 4 de los favoritos ahorita. Fíjate. Está re bien, ¿verdad? Arriba Tijuana. Chécate el mapa. Malo tu chiste. Ah, ¿verdad? No fueras tú porque estaría buenísimo. Bueno, mientras que Querétaro está en el lugar número 7. Está interesante este partido. Fíjate, si Tijuana logra ganar, se le empata al América en puntos. ¡Ay, ojo! ¿En serio? Tiene 13 puntos Tijuana y 16 tiene el América. O sea que es importante que Tijuana gane si quiere obviamente estar en el liderato del campeonato. Bueno, si no hace nada del América, pues sí, pero pues, ahí estarían los puntos. Ahora, vamos a ver Querétaro. Querétaro lleva 10 puntos. Con este triunfo podría treparse al tercer lugar de la mano con el Toluca y el Tijuana, incluso con el Atlas, ¿verdad? Y por arriba del Cruz Azul. Así que es importante lo que vaya a hacer Querétaro, que lleva hasta el momento 3 triunfos, un empate y una derrota en los últimos 5 partidos. Y el Tijuana también en los últimos 5 partidos lleva 3 triunfos, un empate y solo una derrota. ¡Wow! ¡Va con todo! Sí, la verdad es que sí, bien por Tijuana. Lo que sea de cada quien es su mejor temporada desde hace rato. De plano, sí, pues sí. Pero bueno, vámonos ahora con otro partido. Otro partidazo que se va a llevar a cabo el día de... No, pues ya, eso a las 3 de mañana. El sábado. Toluca contra Atlas. ¡Órale! Buen partido. Este se llevará a cabo a las 7 de la noche. Este sábado 12 de septiembre. ¿Qué está pasando? La Toluca está en el lugar número 3. ¡Wow! Y el Atlas en el 5. La verdad, los dos están en muy buena posición. De entrada, fíjate, los dos llevan 13 puntos. Solo por diferencia de goles, el Toluca está en tercer lugar y el Atlas en 5. Quien gane, le empareja al América. De plano van atrás del América.
0: Sí.
1: Todos van atrás. Pues sí, ya ves, papi. O sea, sí, porque pues son los líderes. Ni modo que vayan adelante. Ah, pues sí, ¿verdad? Qué burro eres. Así que, Toluca. Lleva hasta el momento 3 en los últimos 5 partidos, 3 triunfos, un empate y una derrota, mientras que el Atlas lleva solo 2 triunfos, 2 derrotas y un empate. Ahí está, mira nomás, interesante, obviamente las estadísticas de estos últimos 5 partidos. Bueno, pues ahí está, en este momento veremos quién es el ganón para estar de la mano con el América, en 16 puntos. Ay, pero falta lo que haga el América. Sí, pero hablamos de los puntos ya, hombre. Bueno, vámonos entonces ahora con el partido también que se va a llevar a cabo el próximo sábado. Y esto será a las 9:10 de la noche. Monterrey contra Tigres, el clásico norteño. ¡Órale, no! ¿no le iban a cambiar de fecha?
0: No, pues creo que sí, ¿no? Creo que ya lo cambiaron. Creo que iba a quedar. Ah, es que sí, es cierto. Estaba la disputa si se quedaba el sábado o domingo. Pero bueno, entre peras y perones, aquí está el sábado a las 9:10 de la noche. Monterrey está en el lugar número 10 y los Tigres en el 15. Es un partido buenísimo. Imagínate nada más. Si los Monterrey le gana a los Tigres, se trepan a 12 puntos y llegarían al sexto lugar de la mano con el Cruz Azul. Pero si gana el Tigres, bueno, Tigres, que está más amolado que el Monterrey, necesita urgentemente el triunfo del lugar número 15, que lleva 6 puntos, podría treparse al lugar número 10, donde está el Monterrey, con 9.
1: O sea que si le gana el Tigres, empata el Monterrey.
0: Efectivamente, por eso es que los Tigres van con todo, y el Monterrey a ver qué tal, después de ser los campeones de esta Copa. Bueno, pues vamos a ver, ¿no?, cómo les va en este momento.
1: Chócalo, perico.
0: Así es. Ah, no, los campeones fueron donde está Toluca. ¿Qué estoy diciendo? Bueno, que le ganó Monterrey a América.
1: Papi, te estás haciendo bola.
0: Sí. Espérenme, le voy a dar bien la información, porque si no,
1: te van a atacar, te van a funar.
0: Ya sé. Es que sí me hice bolas, perdón. ¿Y sabes qué es lo peor? Que ya habíamos borrado la... pues la información de la Leagues Cup.
1: ¿Por qué, papi?
0: Ay, pues ya pasó. Ya. Ya tenemos campeones, ya toda la cosa, ya.
1: Claro,
0: sí, ya.
1: Ay, qué exigente eres.
0: Oh, contigo. Bueno, efectivamente, en la gran final, Toluca le ganó 2-0 al Monterrey. Exacto, Monterrey quedó en segundo lugar, León en tercero, y en cuarto lugar el América.
1: Ay, mi América, no pudo lograrlo.
0: No pudo lograrlo. Bueno, pues ahí está. Entonces, por eso es importante a ver cómo está el Monterrey regresando del segundo lugar. A ver si no viene todavía encanejado y le gana sabrosamente al Tigres en su clásico regio de norte, ¿no? El clásico regio. Bueno, vámonos también con el siguiente partido, que también va a ser el sábado. Tendremos a Cruz Azul contra América.
1: Ándale, pues, ándale, papá.
0: Sí, va a estar muy bueno. Se enfrentan dos grandes. Cruz Azul, que está en el sexto lugar, y el América, que está en primerísimo lugar. Si el Cruz Azul no la Cruz Azulea y le gana al América, el Cruz Azul está en el lugar número 12. Con el triunfo, quedaría abajo del América por un punto, con 15. Pero si el América le gana al Cruz Azul,
1: santa cachucha, no nos alcanza a nadie.
0: Exacto, se va el América 19 puntos. ¿Qué está pasando? En los últimos 5 partidos, el Cruz Azul lleva 3 derrotas y 2 triunfos, mientras que el América lleva 4 triunfos y solo un empate. Qué barro. Va muy bien el América, lo que sea de cada quien. Digo, ni hablar, dijo el mudo. Pero vamos a ver cómo le va a ir contra el Cruz Azul.
1: ¡Vamos, América! Demuéstrale al Cruz Azul que es sucursal.
0: ¡Sucursal! De plano, siempre les ganamos, papi.
1: ¡Ah!
0: ¿No le ha ganado Cruz Azul al América?
1: Hace rato que no.
0: Sí, tienes razón. Bueno, ok. Y vámonos ahora con otro partido buenísimo que se va a llevar a cabo. Él precisamente también. Perdón, fueron los del sábado. Vamos con los del domingo.
1: A ver.
0: El domingo tendremos a Santos contra Juárez. Partido que se va a llevar a cabo a las 9 de la noche. Así que vamos a ver. Este partido es curioso. Bueno, es morboso.
1: ¿Por qué, papi?
0: Porque estamos en el penúltimo lugar, que es Santos, contra el último lugar, que es Juárez.
1: Oh, entonces está bueno.
0: No, claro que sí. Porque qué tal si por primera vez Juárez logra el triunfo ante el Santos. Lleva hasta el momento 5 derrotas Juárez. Por eso está en el último lugar. Y Santos solamente tiene un empate y puras derrotas. Por eso está arriba de Juárez. Ahora va a ser un partido interesante. A pesar de que los dos son los que están hasta abajo.
1: Está la cola.
0: Oh, contigo. Bueno, pues vamos a ver quién de los dos logra y obtiene sus 3 puntos. Sería una tragedia que tuvieran un empate. Tragedia para Santos, que pudo haber tenido 3 puntos. Y tragedia para Juárez. Bueno, más bien, para Juárez le caería muy bien, ¿eh?
1: ¿Qué?
0: El empate.
1: ¿Por qué, papi?
0: Así ya tendrían un punto, por lo menos, ¿no? Y con eso, bueno, ya no está con 0.
1: Ay, qué tragedia.
0: Digo, a lo mejor para Juárez que gane, pero un punto no le cae nada mal. Y a Santos le conviene ganar, y el punto pues no le ayuda para nada. Porque pues el más cercano es San Luis, que lleva 6 puntos y está en el lugar 16. Así que de nada serviría que Santos o Juárez empatara. Si ganan, sí, acortan la distancia, pero bueno, ahí está. Va a ser un partido interesante.
1: Dijeras tú, un partido morboso.
0: Ándale, un partido morboso. ¿Quién de los dos dejará de estar en la cola del...
1: ¿De quién? ¿Del perro?
0: De la liga. Y bueno, y por último, el domingo 13.
1: Entre más me acuerdo, más me...
0: Es 9:07.
1: Es bien tarde, papi.
0: Hablo del partido, mom. A las 9:07. se llevará a cabo de la noche. Guadalajara Pumas, un partido bueno. Oye, pero el Pumas viene de jugar. Pues sí, a ver cómo, a ver si les da tiempo de recuperarse de hoy jueves para el domingo. Yo creo que sí, ¿no? Ya pasó 3 días, ¿no? 4, pero bueno, a ver si no es un pretexto para decir que por eso perdieron. Y si ganan, pues ahí está, no va a haber pretexto. Las Chivas van en segundo lugar, van requete bien, van con 14 puntos. Hasta el momento llevan 3 triunfos y 2 empates, mientras que el Pumas está en el lugar número 12, ya lo habíamos platicado, con 2 triunfos, 2 empates y 1 derrota. Si el Pumas gana, imagínate, si ganara sus 2 partidos, el de hoy y ante las Chivas, de 8 puntos que tiene, fíjate nada más, se treparía con... ¿Cuántos, papi? 14 puntos, estaría en el segundo lugar. O sea, si Pumas logra ganar hoy y el domingo a las Chivas, se va al segundo lugar. ¡Santa cachucha! ¿Crees que lo logre? Hijo, mano, quién sabe. A ver si lo dejan las Chivas, ¿no? Las Chivas está en el segundo lugar con 14 puntos. Con un triunfo, las Chivas se trepan arriba del América. ¡Ora! Así es. Las Chivas podrían tener 17 puntos si es que el América pierde ante Cruz Azul. Y si empata, pues estarían tablas los dos liderando la liga. ¡Sale! Partidazo. Así que no se lo pierda. Este partido importante para el Pumas, importantísimo para las Chivas. Domingo 9:07 de la noche. Y ya te cerramos hasta el lunes, Homero. Hay partidos el lunes en el Monday Football Night. Dale, como el fútbol americano. El León va contra San Luis. ¿En serio? Así es. Eso va a ser el próximo lunes a las 9 de la noche. Y mira qué curioso, ¿eh? Vamos a hablar rápidamente de las posiciones. A mí me gusta la de perro. Ay, contigo. León está en octavo lugar y San Luis en el lugar 16. Lo mismo pasa si León, fíjate, si León le gana a Pumas y le gana a San Luis, fíjate nomás, se treparía a 16 puntos, estaría a la par del América León. Sueño húmedo. Bueno, pues todo se vale soñar. Hasta el momento León lleva 3 triunfos, un empate y una derrota. Y obviamente tiene 2 partidos, el de hoy y el de lunes. Por eso estamos hablando que si logra 6 puntos con los 10 que lleva, se trepa al América con 16. Si ganan los dos, si gana los dos. Ahora, si llega a ganar San Luis, que lleva 6 puntos, lleva hasta el momento 2 empates, 2 derrotas y un triunfo. Bueno, pues se treparía a 9 y llegaría por lo menos a pegarle ahí a donde está Monterrey en el décimo lugar. ¿Cómo ves? O sea, que San Luis también va con todo, con todo. Todos quieren sumar puntos, pero sí está curioso, ¿no? Así que tanto el Pumas como el León, si logran 2 triunfos seguidos, cambiaría su vida, su estatus en la liga. Pero bueno, ya con eso, Homerito, le estamos parando. Sí. Pero espérate, tenemos datos interesantes para los que les van a la América. El Club América ya fichó al uruguayo Santiago Bueno. Bueno, así es. América suma a un uruguayo. Santiago Bueno debe liberar plaza de la NFM y estaría jugando en el América. ¿Es bueno el uruguayo? Sí. Por algo lo están poniendo ahí en el club. ¿Tú crees que van a pagar una lana por alguien que no? Fíjate nomás. Así que bueno, ahí les va. Las Águilas cerró el fichaje de Santiago Bueno a 2 días del cierre de registros de la Liga MX. Debería liberar una plaza de no formado en México. Y bueno, en su día más ajetreado de todo el mercado de verano, la directiva de la América logró cerrar 2 refuerzos este miércoles a solo 2 días del límite de incorporaciones en la Liga MX. Y bueno, pues a media tarde, fuentes confirmaron que el Club Azul Crema y el Esporte Club Bahía de Brasil alcanzaron un acuerdo para el traspaso definitivo del defensa argentino Santiago Ramos Mingo, de 24 años. Esto fue por la noche. Se concretó la llegada del zaguero uruguayo Santiago Bueno, de 27 años, en una operación a préstamo con opción a compra, procedente del Wolverhampton de Inglaterra. Ambas contrataciones se harán oficiales en las próximas horas. Y aunque no coincidieron en la misma etapa, ambos futbolistas sudamericanos comparten un pasado en el Barcelona B de España. Bueno, estuvo entre el 2017 y 2019, mientras que Ramos Mingo militó del 2020 al 2022. ¡Órale, qué curioso! ¡Qué curioso! Pero bueno, así que de España también son originarios los nuevos directivos del equipo. Y bueno, pero...

0: Martínez para reforzar obviamente al equipo. Guillermo Martínez, así es el nuevo jugador del Tigres también. Vientos por los Tigres, que ya tienen a Guillermo Martínez. ¿Y qué otro por ahí? No, pues ya, papi, así es, déjame ver. No, pues ya le paramos, son todos los que tenemos hasta el momento. Ni hablar de todo el mundo, listo. Con eso le paramos, Omerito. Acuérdese, arrancamos a las 9:30 las complacencias, ¿sale? No se diga más. Mientras vamos a sacar esa música, ¿qué vamos a poner, Omerito? No sé, papi, tú pídeme. ¿Qué tal si ponemos a los dos carnales?
1: Ay, ¿cuál? Ya me puse triste.
0: El troquero, órale, me gusta.
1: Ya valiste. Va, claro.
0: Ahorita que soy yo y todos disfrutamos en esto, ¿qué es?
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0: Ya empezó, vámonos.

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4: ¿Qué tal? ¿Cómo le va? Mi nombre es Juan Arango y estas son las noticias de la hora. La OEA remitió a Irán el Consejo de Seguridad de la ONU por incumplir sus obligaciones nucleares. Alerta por listeria. Retiran decenas de ensaladas, quesos, cremas y otros alimentos listos para consumir. Donald Trump dice que los precios del petróleo y el gas no bajarán hasta justo después de las elecciones de mitad de mandato. El Consejo de Gobernadores del Organismo Internacional de Energía Atómica aprobó este miércoles una resolución para remitir a Irán al Consejo de Seguridad de la ONU por el incumplimiento de sus obligaciones nucleares, aumentando la presión internacional sobre Teherán. La resolución presentada en Viena por Estados Unidos, Alemania, Francia y el Reino Unido recibió 23 votos a favor, 3 en contra y 8 abstenciones. Rusia, China y Níger votaron en contra. El documento expresa profunda preocupación por el persistente incumplimiento de Irán. También exige que el gobierno iraní cumpla urgentemente con el acuerdo de salvaguardias y permita nuevamente las inspecciones internacionales. La OEA asegura que no ha podido acceder a varias instalaciones nucleares claves iraníes desde los ataques realizados por Israel con apoyo de Estados Unidos en junio del 2025. Algunas de esas instalaciones también fueron alcanzadas durante la guerra inicial pasado 28 de febrero. Irán había restringido el acceso de los inspectores internacionales alegando razones de seguridad. La decisión de enviar el caso al Consejo de Seguridad podría abrir una puerta a nuevas medidas internacionales contra Teherán y aumentar las tensiones por su programa nuclear. Teherán ha rechazado las acusaciones internacionales. 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
4: El novato de los Pittsburgh Steelers, Max Anacher, fue víctima de un robo en su residencia donde los ladrones se llevaron más de $150,000 en joyas, relojes Rolex y los bolsos de diseñador. El incidente ocurrió un día antes del último partido de pretemporada del equipo contra Buffalo. Los responsables habrían ingresado después de romper una ventana de la vivienda. Hasta el momento no se han realizado arrestos y la policía de Pittsburgh mantiene abierta la investigación. Soy Juan Arango y estas fueron las noticias de la hora.
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0: Mañanero. Vente para acá, chiquitín. Que no soy chiquitín. Ay, por favor, todos te conocemos. ¿Todos? ¿Quién es más? Ya, ya, ya. ¿Publicaron una foto mía? Sí, en internet. ¿Y qué se ve? Imagínate. 9:31 a.m. Escuchamos a Adrián, él es Santos. Para el amor soy malo. Yo también. Ah, todos estábamos preocupados, ¿eh? Bueno, vamos a arrancar las complacencias. Quiere usted su rola, ya sabe. Écheme un WhatsApp y tendrá usted la producción. Tendrá la oportunidad de escuchar su canción, ¿no? Al ratito. ¿Sale? ¡Órale! Pero bueno, mientras tenemos avisos parroquiales, Omarito, júramelo, te lo juro. Es importante que usted, que en este momento nos está escuchando, sepan de qué se trata. ¿Cómo? 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
0: Eso. 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
0: 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Bueno, oiga, y recuerden, pídame su rola en este momento vía WhatsApp. ¿Cuál es el WhatsApp, Benito?
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0: 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Pida obviamente su rola y se la ponemos cómodamente. Así somos nosotros, bien
1: dadivosos.
0: Eso. Pero antes vamos a platicar obviamente de algo interesante para todos, que es la aseguranza de nuestro auto.
1: Hay que asegurarlo,
0: claro, Merito. 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Ya tenemos a Janet en la línea. ¿Qué tal, Janet? Muy buenos días. ¿Cómo estamos?
2: 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Buenos días, Michel. 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
0: Hasta luego, Janet. Ahí está, mi querido Merito, para asegurar el auto.
1: ¡Ay, yo quiero asegurar el mío! Primero ten auto. ¡Ay, diablos, es cierto! ¡Ay, contigo, de veras!
0: Bueno, yo creo que no nos da tiempo de sacar datos del espectáculo. Por... Ya es la hora de las complacencias, ¿no?
1: ¡Una nota, por favor!
0: ¡Ay, hijo, mano! Cuando quieres trabajar, me sorprendes. Bueno, está bien, una nota. A ver, ¿cuál tienes a la mano?
1: Déjame ver, papi.
0: ¡Ah, pero ni la tienes!
1: Bueno, la estoy buscando.
0: ¡Hijo, mano, de veras! ¡Eres chulo!
1: Gracias, papi.
0: Bueno, vamos a ver, ¿no tienes nada?
1: No,
0: ahí está, fíjate nada más. No, pues no tenemos nada a la mano.
1: No, bueno, está bien, vamos a la música.
0: Es de lo peor, no se diga más, bueno, está bien. Oye, hay una campaña de esta guapísima mujer llamada Cindy Sweeney, ¿sí lo ubicas?
1: Claro.
0: Bueno, pues salió en un anuncio de una apuesta deportiva de una marca, y no sabes, todo mundo, bueno, ha hablado de que está muy escandalosa la campaña. Se ve muy bien esta mujer, la verdad, tiene un cuerpazo, y obviamente, pues como está más enfocado para el público más masculino, pues está muy sexy.
1: De repente sale en topless.
0: Sí, pero no se le ve nada.
1: ¡Diablo!
0: Hijo, mano. Así que bueno, pues ella, Sidney Sweeney, se encuera, dicen por ahí, para promocionar una marca de ropa. Y bueno, pues ahí está, deportiva. Muy guapa ella, muy sensual. Y bueno, ¿qué te puedo decir? Se ha vuelto la locura esta campaña.
1: Bueno, para la marca le va a caer bien, ¿no?
0: Sí, claro. Todo el mundo va a estar viéndola. Así que por el puro morbo, busque usted a Sidney Sweeney ahí en las redes sociales para que vea el comercial. Y la verdad va a ver que sí, a esta chica no le duele nada.
1: Y si le duele, le sobo.
0: Ya, no se diga más. Vámonos a música, recuerde. Mándeme su WhatsApp y le ponemos la rola que quiere. Ya son 7:45. Oiga, a continuación vamos a tener al doctor José Guillermo Cortés. Regresa el doctor José Guillermo Cortés para platicarnos de lo que es la salud y todo lo que ofrece la medicina natural. Créame que es una información muy importante que podemos tener todos al alcance de nuestra mano, escuchando el programa a continuación. Bueno, así que ya te las sábanas. Pídame su rola y se la ponemos. Y por acá empezamos con Moni. Mira, Moni de Tlaxcala.
3: Hola, chiquita, soy soltero.
0: Tranquilo. Luego aventando el perro. Dice, ¿qué tal? Buenos días. Un placer escucharlo, señor locutor. Me complace con la canción, la de Antes que el mío, de los Claxon. Con mucho gusto, mi querida Moni.
1: Antes que el mío, mami.
0: Ya, deja de estar de perverso. Son 9:45. Comenzamos las complacencias. Pida su rola. Aquí, en el dúo mañanero, a través de la poderosa consentimiento.
1: Bien mañanero.
0: Vámonos.

0: Oiga, esa canción me dio mucha ternura.
1: Está bonita la canción. Vámonos ahora con el tema que nos pide la Chapis, con Estrellas de Tuxtla.
0: Vámonos a moverlo rico.
1: Eso es todo. Ahí está la Chapis madrugando, mírala, mírala.
0: Hola, Chapis.
1: Mírala. Dice por acá, póngame por favor, Estrellas de Tuxtla. Gracias, saludos para ustedes dos, para mi buen Crucito, para el Chuy, para todos los que están escuchando el Powerful y no se reportan.

0: la morenita una canción.
1: A ver, papi.
0: Vamos a checarla, ¿no? ¿Qué nos pide la morenita?
1: A ver, ahí está.
0: Vamos a escucharla. Adelante, morenita. ¿Qué onda?
2: Sí, buenos días, buenos días. Hola. Oye, por favor, ¿me ponen la canción de los Muecas?
0: ¿Cuál? La de...
2: Empate de amor, gracias.
0: Con bye. Mucho gusto, morenita. Ahí está, para la morenita, con mucho cariño, mi querida Mari. Empate de amor.
1: ¡Ay, empatamos!
0: Los Muecas, en las complacencias de aquí, con el dúo Mañanero. Acuérdense, a continuación llega el doctor José Guillermo Cortés y nuestros amigos del Centro de Medicina

Nuestra amiga Irma ya se reportó. Oye, sí, bienvenida Irma. Nos pide la ley del monte. Pues órale, con mucho gusto. Y ya con esto estamos cerrando las complacencias. Ya son las 9:55. 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
4: ¿Qué tal? ¿Cómo le va? Mi nombre es Juan Arango y estas son las noticias de la hora. Una demanda busca un precedente para regularizar a 500 mil cubanos. Los regalos de $45,000 que Donald Trump dio a sus asesores por Navidad ha generado polémica. La Guardia Costera intercepta una embarcación con 24 indocumentados frente a Los Ángeles.
5: A federal lawsuit is being prepared in South Florida that could give thousands of Cuban immigrants a path to U.S. residence.
4: Una corte federal de Miami analizará este jueves una demanda que podría marcar un precedente para regularizar a cerca de 500,000 cubanos en Estados Unidos y permitirle acogerse nuevamente a la ley de ajuste cubano. La jueza Jacqueline Becerra del Distrito del Sur de la Florida escuchará los argumentos del caso Bello Rubio contra el Departamento de Seguridad Nacional, presentado por 992 cubanos que buscan que el gobierno reconozca su situación migratoria para poder solicitar la residencia permanente. El caso afecta principalmente a cubanos que ingresaron por la frontera con México y recibieron el documento I-220A, conocido como libertad bajo palabra. El gobierno no considera este documento equivalente a parole migratorio. Lo que esto actualmente les impide es beneficiarse de la ley del ajuste cubano. Se estima que unos 500,000 cubanos ingresaron a Estados Unidos entre el 2019 y 2023 bajo circunstancias similares. Una decisión favorable podría abrir el camino para que miles de ellos soliciten la residencia permanente y cambiar significativamente la situación migratoria de la comunidad cubana en el país. El fallo también podría establecer un importante precedente legal con impacto en otros casos migratorios pendientes en Estados Unidos. 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
4: Elena Rybakina avanzó a las semifinales del US Open al derrotar a Qin Jin Chen por 3-6, 6-1 y 6-4 en 2 horas y 14 minutos. La victoria también le aseguró convertirse por primera vez en la número 1 del mundo, desplazando a Arina Sabalenka. La kazaja será la 30ª mujer en alcanzar la cima del ranking de la WTA y la primera representante de Kazajistán en conseguirlo. Rybakina buscará ahora avanzar a su primera final del US Open y continuar su camino hacia el título en Nueva York. Soy Juan Arango y estas fueron las noticias de la hora.
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1: Vente para acá, Marito. ¿Dónde? Acá. Eso. Vamos a arrancar obviamente con la entrevista con el doctor José Guillermo Cortés. 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No, pues tu foto no me late. Pero bueno, así ya lo sabe. Y vamos en este momento a comunicarnos con el doctor para que obviamente platiquemos temas de importancia, temas de salud. Salud, papi. No, no, de esa no. Ay, contigo, de veras. Temas de salud de veras, porque de veras, si algo podemos tener en esta vida, es todo. Pero si no tenemos la salud, no tenemos nada. Eso. Y bueno, pues vamos a platicar ya con el doctor que ya está en la línea. Doctor, qué gusto saludarle. Buenos días. Doc.
2: Hola, hola. Hola, mi estimado Michel Cepeda. Homerito, un gusto saludarlo. Como siempre, en este día jueves. Hoy lo siento bien entusiasmado, Homerito. Me parece que ya huele que llega viernes, ¿verdad?
1: Arriba el grito.
2: A propósito, ¿cuándo es? La próxima semana, ¿verdad?
1: La otra semana, el 15, el mero 15, en la noche del 15, para el 16. El 16 no vengo. Ya ve cómo es. Sí, doctor.
2: Ya me imagino. Hoy estamos a 10, o sea, 11, 13, el martes, ¿verdad?
1: Exacto.
2: O sea que martes, miércoles no ha estado Merito.
1: Imagínese, wow, nomás, qué barro.
2: Bueno, un gusto saludar a tu audiencia que sigue en sintonía de La Poderosa en este parte final de que empieza con el Mañanero, sigue el Cotorreo y el Dúo Mañanero. Ya estamos aquí nosotros desde el Centro Naturista, como siempre, dándole un poquito de información. Esto lo venimos haciendo hace mucho tiempo para aquellas personas que nos escuchan por primera vez. Somos un centro naturista que estamos aquí en la ciudad de Grand Rapids, en el estado de Michigan, y ha sido nuestra costumbre desde que llegamos por acá dar cápsulas de salud, hablando un poquito sobre la mayoría de las enfermedades que padecen o padecemos los adultos mayores, sobre todo a nuestra comunidad a la cual nos debemos. Llevamos ya un poco más de 7 años aquí en la ciudad de Grand Rapids y hacemos estos programas justamente para información de nuestra comunidad. Y como siempre, agradecemos a las personas que nos envían sus preguntas, de las cuales sacamos los temas, consultan alguna información. Pero sobre todo, un agradecimiento a aquellas personas que nos recomiendan. Un agradecimiento grandísimo. Ayer estuvo una persona de Jala, por respeto no damos los nombres, pero fue llevando Jala, me parece que hay 40 minutos, hay veces 45 minutos hasta acá, hasta Grand Rapids. Y sin embargo, esta persona fue llevando a una amiga que está padeciendo muchos problemas, que ya ha ido varias veces a la emergencia del hospital, del centro médico, le han hecho todos los estudios, le hicieron escáner y todo lo demás, y desesperada la persona busca otra forma de ayuda. Es lo que siempre mencionamos nosotros. Usted ha ido ya a hacerse sus estudios, su físico, pero usted se da cuenta, toma sus fármacos, todo lo que le dan, y cada vez le dan más, y usted sigue mirando complicaciones en su salud. O sea, no ve mejoría, no ve cambio, porque eso es importante. O sea, si yo tomo un fármaco, debe ser para que me alivie la enfermedad o para que me cure, ¿verdad? Claro, hay enfermedades que son incurables, que la persona va a vivir con ella, pero hoy en día se está haciendo todo incurable. La presión arterial, de por vida, la tiroides, de por vida, la diabetes, de por vida, la artritis, solamente calmante, en fin. Entonces, yo creo que muchas de las enfermedades no son incurables. Yo siempre pongo el ejemplo de la diabetes, o sea, diabetes tipo 2, tipo 2, no tipo 1, por favor, no se malinterprete. Hay personas que se pasan tomando fármacos de insulina toda la vida y no han mejorado, y siguen con sus niveles arriba de 200, 250, cuando en realidad solo con probar tratamientos de medicina natural, pero por supuesto con los cambios respectivos, esa persona puede vivir sin problema y sin las complicaciones de la diabetes. Entonces, por eso hacemos esto, y siempre tratamos de hablar de algún tema que esté relacionado justamente a nuestra comunidad. Les quiero dejar el número para aquellas personas que pronto están para anotarlo. Hace unos días me hablaba una persona que me decía que estaba en su baño de su trabajo con su teléfono, me imagino, y estaba esperando y rogando que diéramos el número porque ya se tenía que salir. Esas historias que le cuentan a uno, ¿verdad? Papi, danos el número de teléfono, cómo nos pueden ubicar en el centro naturista para que las personas no me estén regañando luego que no les doy el número.
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2: Sí, señor. Sí, señor. Y el fin de semana también. Ofrezco en algún momento poner una foto de Omerito ahí. Yeah. En el Google de centro naturista. No sé si eso será beneficioso o perjudicial, pero lo vamos a pensar.
1: Excelente.
2: Déjeme hablar un poquito estos días de la próstata. Próstata. Es que yo sí, he hablado de la próstata muchas veces, pero créalo, me apena terriblemente cuando las personas han escuchado 2-3 años atrás y siguen sin hacer absolutamente nada, y cuando van es porque ya han tenido una emergencia. Eso quiero que me entienda. La próstata, que es una glándula que es del aparato reproductor masculino, no está con las damas, la próstata es solo de los hombres, está situado al final de la vejiga y alrededor de la uretra. Esta glándula, escúcheme todos los varones, todos los hombres, después de los 40 años, el tamaño empieza a aumentar de la próstata. No importa si usted es un sacristán, no importa si usted es un hombre de bien, no importa si usted nunca ha tomado un trago, nunca ha fumado, su próstata se va a inflamar. Eso se llama hiperplasia benigna de próstata, HPV en inglés, hiperplasia benigna de próstata. Todos los hombres. Lo que pasa es que algunos salen favorecidos y empiezan a incrementar la próstata a los 37. Eso es lo más joven que he encontrado. Y entonces no le prestan atención o no saben identificar los síntomas. Yo le voy a dar hoy día y mañana ofrezco darle una lista larga de síntomas para que usted pueda darse cuenta cuando está teniendo problemas con la próstata. Acuérdese, otra cosa diferente es la prostatitis. Una persona puede tener, un varón puede tener hiperplasia benigna de próstata, puede tener prostatitis, puede tener una infección urinaria y puede tener también problemas con la vejiga. ¿Por qué? Porque es que lamentablemente la próstata está en un lugar donde cuando se inflama ocasiona algún problema. Esto es como un taponcito que usted tiene, es como una como una bisagra, como algo que tiene usted en la salida de la orina. ¿Por qué? Porque la próstata se pone para un lado cuando usted va a orinar y se pone para otro lado cuando usted va a eyacular. En algunos casos, personas adultas mayores que han tenido alguna cirugía de próstata ya no eyaculan cuando tienen un orgasmo, porque, bueno, si es que todavía tienen erección, porque algunos ya no tienen erección, porque tienen lo que se llama una eyaculación retrógrada, o sea, el semen se va para la vejiga, no sale, no se expulsa para afuera por la uretra. Entonces la persona tiene una sensación medio desagradable, pero eso es algo que lograremos a lo mejor mañana. A ver, ¿cuáles son los síntomas principales que un hombre debe de prestar atención? La mayoría de los síntomas están relacionados con la orina, o sea, con esta función, con eliminar los líquidos que tenemos nosotros. Le voy a dar una lista, ¿ya? Porque estos son los que más pronto aparecen y no les prestamos atención, porque pensamos que es normal. Primero, vamos a hablar solamente de los síntomas al orinar. Necesidad de orinar con mayor frecuencia. ¿Qué significa esto? Que usted tiene que ir al baño muchas veces más de las que normalmente va, a pesar de que esté tomando la misma cantidad de agua. O sea, si antes tomaba, ojalá, 6 vasos de agua e iba 3 veces al baño, ahora va 6 veces al baño. Y esto tiene una razón, ya se la voy a explicar. Ahora, hay que prestar atención, porque una persona más joven, una mujer, también puede tener esta necesidad de orinar con mayor frecuencia, pero eso puede deberse a la diabetes, por ejemplo. Entonces hay que identificar. Pero un síntoma: necesidad de orinar con mayor frecuencia. Otro síntoma: levantarse varias veces durante la noche para orinar. Este creo que es el que más atención le prestan, o el que más le llama la atención, porque les corta el sueño. O sea, ya no duermen completito largo, sino que ahora comienzan a despertarse desde las 12, 1, 3, 5, 4 veces. Este es el síntoma que más identifican, pero no siempre es así. Levantarse varias veces durante la noche para orinar, síntoma de próstata inflamada. Urgencia repentina para orinar. O sea, pues si antes aguantaba y soportaba, ahora necesito ir urgentemente al baño. Urgencia repentina para orinar. Fíjense que estamos hablando solamente de la función de orinar. Dificultad para comenzar a orinar. Esto siempre yo recuerdo cuando uno le toca ir a uno de esos baños de algún mall o de alguna tienda, y ve ahí algún señor un poquito mayor y ahí está, parado, está, no sé, rezando, orando, pidiendo, clamando que se empiece a orinar. Esta dificultad para orinar ya es un síntoma más severo de que hay un problema. Entonces, estas personas entran, orinan, salen, y la persona sigue ahí todavía, no empezando a orinar. Dificultad para comenzar a orinar. Ok, o lo mismo, ¿no? Tener que esperar antes de que salga la orina. Las dos están relacionadas. Ahora ya no salgo y llego a orinar, sino que ahora me toca esperar, ¿verdad? Chorro de orina débil. Bueno, si antes orinaba y alcanzaba mi chorro de orina a 2 metros de distancia, hoy en día alcanza 50 centímetros. Cada vez tengo que acercarme más al baño porque el chorro ha perdido fuerza. El chorro de orina está débil, el chorro de orina es corto, ¿ya? Otro síntoma: chorro de orina que se detiene y vuelve a comenzar. O sea, esta es el chorro de orina entrecortado. O sea, estoy orinando y de pronto se detiene, pero siento que va a volver, va a regresar. Entonces ahí está nuevamente la persona esperando que vuelva a salir. Orinar lentamente está un poco relacionado con lo otro, que pierde fuerza, pero ahora resulta que también su chorro de orina es más lento. Fíjese cuántas le voy dando, ok, solamente relacionado con la orina. Otro, tener que hacer fuerza para orinar está relacionado con esta dificultad para comenzar a orinar. Ahora la persona tiene que pujar o hacer fuerza para que la orina salga, y cada vez va a ser más dificultoso, y entonces cada vez va a ser más complicado. Y lo único que está haciendo al hacer fuerza, al pujar, es comprometiendo más la vejiga. Otro, goteo al terminar de orinar. Hay unas personas que ya terminan de orinar, pero están esperando que salgan esas gotas porque luego le moja el pantalón. Y en algunos casos ya ni siquiera es goteo. Es un chorro de orina que está pendiente ahí y sale justamente después de que la persona ya terminó y salió del baño. Fíjese cuántas llevamos, 4, 5, 6, 7, 8, ya llevamos como 10, ¿verdad? Y todavía tengo otras más. Y solo estamos hablando de la función de orinar. Yo estoy seguro que muchas de las personas varones que me están escuchando, o las esposas, se han dado cuenta de que los maridos están teniendo esta dificultad para orinar. Mi estimado Michel, Homerito, andan por ahí cerca, a ver si nos dan un apoyo y nos dicen cuál es el número o cómo pueden contactarnos las personas para hacer su respectiva cita, porque sí, es correcto, lo atendemos por cita. Por favor, para que no se cruce con otra persona, usted nos llama, nos escribe, nos envía WhatsApp y con gusto le apartamos un espacio.
1: Claro, Michel, que sí, claro que sí, doctor, para que tenga usted atención, para usted la orejita, para que sepa el número. Ahí está el número y aquí está, vamos a checarlo rápidamente. 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Y bueno, pues vaya, y definitivamente, doctor, hacerse un chequeo de la próstata es importante, ¿no? Porque pues uno empieza así, y si no se cuida, bueno, pues las consecuencias son terribles, ¿no?
2: Fíjate que lo que dice es correcto, papi, haciendo un paréntesis. En algunos casos, cuando la persona se va a hacer un físico, hoy en día ya, para aquellos hombres que no les gusta que le hagan el tacto rectal, ya lo hacen en sangre. Es bastante exacto, diría yo, te da buena información. En la misma prueba de sangre te hacen la prueba del colesterol, de los triglicéridos, las enzimas del riñón y todo lo demás. También le prueban próstata a los hombres, entonces ya ni siquiera tienen que hacerse el tacto rectal. En mi país, los urólogos, esos mayores, antiguos, no le hacen caso a la prueba de sangre y dicen, no, yo prefiero hacer el tacto rectal, y ahí lo agarran a uno y le hacen el tacto rectal. Dicen los urólogos mayores que la mejor prueba para saber si el hombre tiene próstata inflamada e incluso si tiene cáncer de próstata es el tacto rectal. Pero aquí en los Estados Unidos no le mencionan eso para nada. Yo me imagino que es la medicina moderna. A mí me han hecho varias veces la prueba en sangre y nunca me han ofrecido, ni tampoco me he ofrecido yo para el tacto rectal. Pero en mi país, cuando me he hecho los estudios, voy con la prueba, al urólogo dice, no, sí, está bien, aquí dice muy bien, pero yo debo verificar. No sé si lo quieren hacer a propósito, pero en todo caso el urólogo antiguo lo hace así. Okay, goteo al terminar, sensación de que todavía queda orina en la vejiga, está relacionado, y ya le voy a explicar un poco por qué. Pero sí, hay esa sensación, y por eso es que regresa nuevamente a seguir y a orinar 2, 3, 4 y 5 veces, porque la persona que tiene la próstata inflamada, la misma posición de la próstata hace que no vacíe completamente la vejiga. Hay una prueba que hacen, que aquí tampoco la veo que la hacen para nada en mi país. Le hacen tomar 2 litros de agua al hombre, ahí sentadito, tómese 2 litros de agua. Entonces, como está hinchado, que ya no puede más, le hacen un ultrasonido y le miden la cantidad de líquido que tiene la vejiga. Y luego lo envían al baño, que orine que no haga fuerza, que no puje, sino que vaya y orine y regrese. Y le vuelven a hacer un ultrasonido para medir cuánto tiene de residuo de orina. Un hombre con la próstata normal debería vaciar, escúcheme, 97 o 98%, o sea, su vejiga debe quedar casi que vacía. Solamente le queda un saldito muy pequeño. Cuando tiene la próstata inflamada, resulta que tiene 20 y 30% de orina en su vejiga. Esa es otra prueba que se hace, porque lamentablemente el hombre que tiene próstata inflamada no vacía completamente la orina, la vejiga. Pérdida involuntaria de algunas gotas de orina, sí, ya lo dijimos, ¿verdad? Tiene, está relacionado. Y ahora, ya en casos más avanzados, dificultad importante o imposibilidad para orinar. O sea, ahí estamos hablando de cosas mayores, porque si usted no puede orinar, mi amigo, usted no va a soportar un día, va a tener que ir al hospital, porque no hay forma de que salga la orina. La próstata ya lo apretó tanto a la uretra que ya no deja salir la orina. Y entonces ahora sí tiene una emergencia. Y ahora tiene que ir al hospital, y en el hospital le va a costar algunos miles de dólares que le pongan una sonda. ¿Qué es una sonda? Es una manguerita que le meten por la uretra, por el pene, y se la dejan ahí para que salga la orina. Si tiene una aseguranza y la aseguranza le cubre, pues le van a decir que tienen que hacerle una cirugía. Y a lo mejor tiene solamente 48, 50 años. Y luego viene, porque si es cierto, pues, le ofrecen que usted va a quedar perfecto, usted va a quedar como nuevo, usted va a quedar como niño de 15. Yo, de las personas que he conocido, la mayoría se vive quejando completamente y arrepentidos de haber llegado a la cirugía. Lo mejor es la prevención, siempre lo decimos, y para eso está la medicina natural. Y nosotros hacemos precisamente eso en el Centro Naturista. Yo tengo decenas o cientos de personas que atiendo y que trato. Lamentablemente sí, tienen que hacer un tratamiento y luego tienen que hacer un mantenimiento. Pero no han tenido necesidad, no tienen problemas para orinar, no se levantan en la noche y no han tenido necesidad de hacer una cirugía. Y tienen, no 50, 60, 65 años, ¿eh? En algunos casos un poco más. Mañana vamos a hablar un poquito más, si no hay un compromiso con la radio, mañana tendremos una segunda parte. Bueno, con la próstata se pueden hacer terceras, cuartas y quintas partes, porque hay mucho, pero mucho de qué hablar. Y lamentablemente los hombres, cuidado.

0: Estimado Merito, como siempre ha sido un gusto participar con ustedes aquí en conjunto. Y te dejo la final, la parte final, para que nos compartas el número y la forma como pueden ubicar al Centro Naturista. Si todo está bien y mañana no hay un compromiso con la radio, hablaremos de una segunda parte de la próstata. Mi estimado Michel y Omerito, un gusto saludarlos como siempre.
1: Gracias, doctor. 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Doctor, pues yo creo que si todo sale bien, mañana mismo volveremos a conectarnos. ¿Qué le parece?
0: Solo un minuto, mi estimado Michel. Sí, gracias, sí. Muy amable. Solamente déjame recordarle a las personas que todavía sigo manteniendo ese paquete. Algunas personas van a decir, oye, pero la medicina natural, que es caro. Porque sí, el otro día escuchaba a una persona en Chicago. Yo conocí varias personas en Chicago que los médicos, los naturistas eran más caros que los médicos de la medicina moderna. Es verdad. Yo sé de algunas personas que en Chicago, pues yo supongo que como una ciudad que tiene mucho dinero, querían cobrar miles de dólares. No, aquí en el Centro Naturista usted viene y tiene su consulta, su tratamiento, su seguimiento, su recomendación, y tiene que pagar solo $199. Claro, que es un paquete promocional que lo tengo manteniendo desde junio, que cumplimos 7 años, junio, julio, agosto, estamos en septiembre. Lo vamos a seguir manteniendo para beneficio de nuestra comunidad hispana. Mi estimado Michel Omerito, un abrazo como siempre. Estaremos en contacto el día de mañana.
1: Perfecto, doctor. Que tenga un buen jueves y mañana con gusto nos volvemos a enlazar, doctor. Saludos.
0: Perfecto, doc. Gracias, mi estimado Michel. Cuídate, Omerito. Tranquilo, ya saben.
1: Leve. Hijo de su madre. Dele. Aquí estuvo el doctor José Guillermo Cortés y con esto nos despedimos, Omarito. ¡Órale! Nos escuchamos mañana, ya sabes, desde las 7:30 en el Cotorreo Mañanero y luego llegará el cara de guante. ¿Quién es ese? ¡Ah, lo verás en el espejo! A ver... ¡Diablos! En 3 minutos serán las 11. Que tengan todos un delicioso y muy reparador jueves para aquellos que tienen chance de descansar y los que están chambeando, que les sea leve. Nos escuchamos mañana. Ahí viene el buen Pepe y luego Sheila Panterita aquí en La Poderosa Consentimiento Mexicano. Adiós, adiós. Pedir otra cara, papi. Ya, hombre. Papi, me das un beso. No te voy a dar nada, hombre. Beso. ¡Ah!

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4: ¿Qué tal? ¿Cómo le va? Mi nombre es Juan Arango y estas son las noticias de la hora. Los regalos de $45,000 que Donald Trump le dio a sus asesores por Navidad ha generado polémica. Alerta por listeria. Retiran decenas de ensaladas, quesos, crema y otros alimentos listos para consumir. La Guardia Costera intercepta una embarcación con 24 indocumentados frente a Los Ángeles. El presidente Donald Trump entregó miles de dólares en regalos de Navidad a cuatro asesores de la Casa Blanca, según nuevos informes financieros divulgados por el gobierno. Los documentos muestran obsequios de $45,000 cada uno para su asistente ejecutiva Natalie Harp, la asesora de comunicaciones Margot Martin y el subdirector de operaciones del despacho Oval, Chamberlain Harris. El director de operaciones del despacho Oval, Walt Nauta, recibió $20,000. Harp, Martin y Harris tienen salarios anuales de $150,000, mientras que Nauta gana $175,000 de acuerdo con los documentos de divulgación salarial presentados por la Casa Blanca ante el Congreso. Un funcionario de la administración aseguró que Trump mantiene desde hace años la costumbre de entregar regalos navideños a personas de su entorno, incluyendo empleados y asesores, tanto en el gobierno como durante su etapa en el sector privado. La Casa Blanca sostiene que los pagos no estuvieron relacionados con las funciones oficiales de los empleados y que buscan cumplir con las normas legales y éticas correspondientes. El funcionario no precisó si otros integrantes de la administración recibieron obsequios similares. La revelación de estos pagos ha generado nuevas preguntas sobre los regalos personales que un presidente puede entregar a integrantes de su propia administración. 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
4: Drake May calificó inaceptable su actuación en la derrota de los New England Patriots. En total lanzó 3 intercepciones en la caída por 13-10 ante los Seattle Seahawks. Sam Darnold salió lesionado temprano y New England había llegado a dominar 10-0, pero con 26 segundos restantes, Josh Jobe le interceptó cerca de la zona de anotación. May terminó con 23 de 33 para 178 yardas y un touchdown. Su entrenador Mike Vrabel aseguró que tiene confianza total en él. Soy Juan Arango y estas fueron las noticias de la hora.
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4: ¿Qué tal? ¿Cómo le va? Mi nombre es Juan Arango y esta son las noticias de la hora. Los regalos de $45,000 que Donald Trump le dio a sus asesores por Navidad ha generado polémica. Alerta por listeria. Retiran decenas de ensaladas, quesos, crema y otros alimentos listos para consumir. La Guardia Costera intercepta una embarcación con 24 indocumentados frente a Los Ángeles. El presidente Donald Trump entregó miles de dólares en regalos.

0: Regalo de Navidad a cuatro asesores de la Casa Blanca, según nuevos informes financieros divulgados por el gobierno. Los documentos muestran obsequios de $45,000 cada uno para su asistente ejecutiva Natalie Harp, la asesora de comunicaciones Margot Martin y el subdirector de operaciones del despacho Oval, Chamberlain Harris. El director de operaciones del despacho Oval, Walt Nauta, recibió $20,000. Harp, Martin y Harris tienen salarios anuales de $150,000, mientras que Nauta gana $175,000 de acuerdo con los documentos de divulgación salarial presentados por la Casa Blanca ante el Congreso. Un funcionario de la administración aseguró que Trump mantiene desde hace años la costumbre de entregar regalos navideños a personas de su entorno, incluyendo empleados y asesores, tanto en el gobierno como durante su etapa en el sector privado. La Casa Blanca sostiene que los pagos no estuvieron relacionados con las funciones oficiales de los empleados y que buscan cumplir con las normas legales y éticas correspondientes. El funcionario no precisó si otros integrantes de la administración recibieron obsequios similares. La revelación de estos pagos ha generado nuevas preguntas sobre los regalos personales que un presidente puede entregar a integrantes de su propia administración. 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
0: Drake May calificó inaceptable su actuación en la derrota de los New England Patriots. En total lanzó 3 intercepciones en la caída por 13-10 ante los Seattle Seahawks. Sam Darnold salió lesionado temprano y New England había llegado a dominar 10-0, pero con 26 segundos restantes, Josh Jobe le interceptó cerca de la zona de anotación. May terminó con 23 de 33 para 178 yardas y un touchdown. Su entrenador Mike Vrabel aseguró que tiene confianza total en él. Soy Juan Arango y estas fueron las noticias de la hora.
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buenas tardes tengan todos ustedes en este jueves. Jueves ya 10 de septiembre, que ya se empieza a sentirse el viernes social. Ya vayan haciendo planes por si se quieren portar mal, pues ahí me invitan al despapalle. Este que les habla y los saluda, ya lo saben, es su más humilde servidor, Pepe Martínez, alias el galán de la poderosa. Que a partir de este momento voy a empezar a contestar sus mensajes, sus llamadas, pero antes, yo les quiero preguntar a todos ustedes, dígame yo, pregúnteme yo, ¿por qué cuando uno está soltero solo ve pasar a puras parejas, así matrimonios o parejitas bien felices? Y cuando uno ya está en una relación que ya está con su tío, es nada, solo ve pasar puras solteras y solteros felices. Bueno, ya después de esta reflexión, bueno, ahora si quieren una canción, pues empiéncense a comunicar conmigo. Pero antes, por ahí también un saludo. ¡Ah, Dios mío! Dígame yo, pregúnteme yo, ¿qué andará haciendo por acá el papi por acá? ¿Qué andará haciendo Merito aquí en cabina? Que dejan un despapay, un desbarajuste, por favor. Dejen las cosas bien, ¿no? Tiene uno que andar molestando a los altos mandos de la poderosa. ¡Caray! Dígame yo, pregúnteme yo. Pero bueno, ya estamos aquí. Dicen que el que se enoja pierde. Mejor ahí le va la adivinanza de este día. Si usted se sabe la respuesta, son dos canciones. ¿Cuál es el océano más tranquilo? Si usted sabe cuál es el océano más tranquilo, bueno, pues ya lo sabe. Tiene dos canciones. Una en esta hora y la otra en las norteñitas del galán. Ahí le va el número telefónico. El número de cabina es el 616-949-9582. El del WhatsApp, 616-432-9501. Y ya lo saben que para mí la otra opción es que van a mi Facebook personal, me busquen como José Martínez, alias el galán de la poderosa. Y también ahí los voy a complacer por lo pronto. ¡Vámonos con música! Y bueno, ya se acerca, le digo, el 15 de septiembre y vámonos con otro grande de la música mexicana. Y por acá llega José Alfredo Jiménez, dice, el rey. Sigo siendo el rey, chiquitita. 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

15, 40 grados. Bueno, a todos los de aquí de Michigan, en muy poquito tiempo pues íbamos a estar a 40 grados, pero 40 grados bajo cero. Y no los quiero asustar, ¿no?

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chismoso, díganme yo, pregúntenme yo, ¿por qué me gusta meterme en camisa de 11 varos? Y bueno, no sé por qué le dedica esta canción la Chapis a su hermano el Chuy. Dice que la muñequita fea, ¿qué será que anda así con alguien muy gacho? ¿Por qué le dedicará esta canción? Díganme yo, pregúntenme yo. Bueno, solo ellos sabrán, ellos y sus pleitos de familia. Yo, ok, yo que me meto ahí, ¿para qué me meto en camisa de 11 varos y luego salgo regañado? Por lo pronto, vámonos, porque el señor Vicente Fernández toca así. 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Regresamos a la hora de las norteñitas del galán.

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4: ¿Qué tal? ¿Cómo le va? Mi nombre es Juan Arango y estas son las noticias de la hora. El gobierno de Estados Unidos mantiene vigente el TPS para salvadoreños. Donald Trump mueve 25.8 millones de dólares para blindar al Partido Republicano con donadores ocultos. Europa pide a Estados Unidos información sobre Jeffrey Epstein, pero el Departamento de Justicia no responde. El Departamento de Seguridad Nacional de Estados Unidos va a mantener hasta nuevo aviso vigente el estatus de protección temporal que beneficia a unos 170 mil salvadoreños y que estaba previsto expirar anoche. Se hará un anuncio sobre el TPS de El Salvador en un momento apropiado. Hasta que se haga ese anuncio, los salvadoreños que se encuentran en Estados Unidos bajo el TPS mantienen su protección, dijo AF, un portavoz del Departamento de Seguridad Nacional. La fecha de vencimiento de dicho TPS estaba fijada para la medianoche de anoche, por lo que el beneficio vigente desde el 2001 avanzaba con dejar en el limbo migratorio a miles de salvadoreños. En 2001, luego de dos devastadores terremotos ocurridos el 13 de enero y el 13 de febrero, la administración del presidente George W. Bush otorgó el TPS a ciudadanos de El Salvador. Desde su llegada en 2017, Donald Trump intentó cancelar este programa, pero debido a una demanda judicial en 2018, esta siguió vigente. En agosto pasado, el Departamento de Seguridad Nacional finalizó el TPS para 350 mil personas de Haití y el gobierno de Trump también ha retirado el TPS para inmigrantes de Afganistán, Honduras, Siria y Nicaragua, entre otros países. Esto es Minuto 60.
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4: Liverpool comenzó con victoria su participación en la Champions League al derrotar 2-1 al Atlético de Madrid en Anfield. El conjunto inglés tuvo que remontar después de comenzar abajo en el marcador y terminó quedándose con los 3 puntos. Los Reds reaccionaron con autoridad y lograron darle vuelta al encuentro ante su afición. El triunfo confirma el buen momento del equipo inglés en este inicio de temporada. La victoria también representa un importante impulso para Liverpool, una competencia que tiene como uno de sus grandes objetivos. Soy Juan Arango y estas fueron las noticias de la hora.
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lo voy a complacer. 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
1: Estoy completamente de acuerdo.

0: a los Cardenales de Nuevo León. Ya lo sabe, estamos en la hora de las norteñitas del galán. Pero también estamos en la hora de que nos den buenos consejos desde, ya lo sabe, Centro Naturista de Gran Rapids. 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Ya lo tengo por acá en la línea, pero antes de irme con él, le quiero hacer una pregunta. Por acá un radioescucha nos pregunta, doctor, ¿tiene tratamiento para el lupus? Bueno, usted ahorita nos va a contestar. Por lo pronto, ahora sí, dígame cómo está, cómo le va. Y bueno, ya estamos en este jueves y a punto casi de llegar al grito de la independencia de México. Ahora sí, doctor, ¿cómo está? Buenas tardes.
1: Buenas tardes, mi estimado Pepe. Un gusto saludarte, como siempre, y un gusto saludar a todas las personas que siguen en sintonía de tu programación. Así es, Homerito ya se está preparando para el martes, me parece, y creo que ya de hecho le fue avisando a Mitchell que no va a ir el miércoles y sin duda de una vez sacar el jueves, porque va a estar festejando y celebrando, creo que ahí no sé bien, ¿es la batalla de Puebla la que celebran o
0: no, no es la independencia de nuestro país,
1: la independencia de México, ¿verdad?
0: Sí. Así es, doctor.
1: Okay.
0: Bueno, Homerito celebra los 365 días del año, de eso no nos podemos esperar otra cosa.
1: Sí, pero hay días que celebran más. Bueno, la pregunta que te he hecho, las personas, el lupus es una de las enfermedades del sistema autoinmune, artríticas, es una enfermedad de tipo incurable, hay que decirlo. Lo que se puede hacer es lograr controlar lo que más se pueda. Afecta muchísimo, afecta más a las mujeres que a los hombres. Es bastante complicada, es de las muchas que hay enfermedades artríticas, así como la gota, como la artritis artrósica, como la artritis psoriásica. El lupus es una de estas enfermedades. Afecta mucho, la persona padece mucho, siempre anda con dolores, muy cansada. Se presenta en mujeres bastante jóvenes, 22, 23 años. A veces hay una remisión voluntaria después de unos años, a veces no. Hemos tratado a unas personas con lupus. Sí, recuerdo a un muchacho, 19 años me parece que tenía. Lamentablemente el muchacho lo tratamos una vez. Supe que después tuvo una recaída por alguien conocido, había ido al hospital. Se complicó el muchacho por alguna razón en el hospital y le amputaron dos piernas aquí en Grand Rapids. Pasó esto con este muchacho que tenía lupus, entiendo que todavía sigue padeciendo. ¿Por qué le amputaron las dos piernas? Es la parte que no entiendo. Estuvo como dos meses en el hospital. No creo que haya sido tan afectada las piernas como para que la amputaran, pero supe de algún familiar que había pasado eso. Lo vimos una vez, le dimos algunas recomendaciones, tenemos algo de tratamiento, es posible ayudar un poco, sí, hay que concentrarse mucho en hablar con la persona para saber cuáles son los alimentos que más le producen la inflamación. En todo caso, es complicada esta enfermedad del lupus. Oiga, déjeme continuar. No sé si le terminé de dar ayer todos los síntomas en el problema para orinar, ¿ya? Necesidad de volver a orinar poco después, pérdida involuntaria de gotas o chorros después de orinar. Y lo más importante es que cuando ya la persona no puede orinar, o sea, cuando ya no orina, entonces ya estamos hablando de una emergencia. No va a durar la persona mucho tiempo, así haga lo que haga, porque ya la uretra está cerrada. Entonces lo único que hay que hacer es llevarlo al hospital, le van a poner una sonda para que vacíe la vejiga primero, y luego pues ya van a evaluar si tiene aseguranza, si no tiene aseguranza. Si ya no lo dejó orinar, quiere decir que la próstata está muy inflamada. He visto casos, en Chicago vi un caso, siempre me recuerdo este caso porque llamó mucho la atención, el señor no podía, primero no había podido defecar ya 5 días, y ya después, cuando ya no pudo ni orinar ni defecar, entonces el pobre hombre pues estaba que se revolcaba de dolor, y como no tenía aseguranza, el señor no quería que lo llevaran al hospital, porque pues tenía miedo que no iba a poder pagar la deuda y todo lo más, pero el pobre hombre se estaba muriendo. Así que al final llamaron al 911, se lo llevaron al hospital, y sí, es verdad, le tuvieron que hacer una cirugía, limpiar el colon, en fin. El pobre murió después de un año porque ya el cáncer se había extendido con este asunto de la próstata. Es diferente cuando usted tiene hiperplasia benigna de próstata y tiene prostatitis, porque una persona joven puede tener prostatitis, pero no necesariamente hiperplasia benigna de próstata, y puede tener las dos, hiperplasia benigna de próstata y prostatitis. La prostatitis ya es una infección, lo otro es una inflamación benigna de la próstata, este ya es una infección. ¿Y qué se va a presentar ahí en estos casos? Ahora sí va a tener ardor al orinar. Fíjese, en la otra no había ardor, ahora sí hay ardor al orinar. También puede haber dolor al orinar. Ya, ardor y dolor. Dolor o presión. Presión en la parte baja del abdomen, del ombligo para abajo. ¿Por qué? Porque la vejiga está comprometida también ahí. Dolor en la pelvis. Dolor en el escroto. Escroto es esta partecita que tiene del pene el hombre, y del ano. Dolor en la ingle, dolor en el pene, dolor en los testículos, zona genital, dolor durante o después de la eyaculación, dolor en la parte baja de la espalda. En la parte baja de la espalda ya es cuando la persona se ha descuidado más y la infección ya ha avanzado. Acuérdese que puede estar en la próstata, pero puede venir ingresando por la uretra, llega a la vejiga y puede llegar hasta el riñón. Cuidado, que esa es una complicación también mayor. Si hay fiebre, si hay escalofrío, si hay malestar general con todos estos síntomas urinarios, es ya necesario una atención urgente, urgente, porque hay una complicación ya con una infección de la próstata, vía urinaria, vejiga e incluso de riñones. Mañana le voy a decir cuáles son los cambios sexuales que acompañan a los problemas de próstata, porque no termina solamente ahí. Mañana le voy a dar un poco más de información sobre esto. 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Mi estimado Pepe Martínez, un gusto saludarte como siempre, y espero que sigas pasando muy bien este día jueves.
0: Efectivamente, doctor, igualmente para usted, que esté muy bien, y gracias por los consejos, y lo esperamos ya mañana, ya en el Viernes Social.
1: Listo, mi señor, un abrazo, cuídate, Pepe.
0: Bueno, nosotros nos vamos con más y mejor música por acá. Mi amigo Crucito me pidió Playa Sola con Los Invasores, con esa nos

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0: viernes de parranda, pero antes vamos a tener más información. 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
1: Así es, mi estimado primo. Nosotros nos pasamos a retirar, pero regresamos el día de mañana. Ya lo sabe que todos los días, de lunes a viernes, están las norteñitas del galán. Por lo pronto lo voy a dejar con una canción de los Huracanes del Norte. Esta va por ahí para los mandilones, como mi amigo el Chuy. También para el Limón, el Agrio Limón por ahí. A todos los mandilones, a Juan Moreno. Dice la canción por acá: ¿Pa' qué te casabas, Juan?

0: sentimiento mexicano. También un saludo para mi amiga que llegó tarde, pero llegó mi amiga de allá de Puebla, que me está escuchando también un día tú en radio. Ahora sí, los huracanes del norte tocan así, poderosa, abur, hasta la vista, babies.
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2: Bueno.
3: ¿Por dónde andas? ¿Qué crees? ¿Eres un inútil? ¿Piensas que tus hijos no tienen hambre? ¿Te estamos esperando para que nos des para cenar?

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2: Hola, mucho gusto, soy Florentino Mesa con Minuto 60. Seguridad Nacional aplaza decisión sobre el TPS y extiende por ahora la protección y permisos laborales a más de 170 mil salvadoreños. México aboga por un acuerdo comercial trilateral con Canadá mientras busca destrabar aranceles y barreras con la administración de Estados Unidos. Israel afirma que las fuerzas aliadas están muy cerca de derrotar al régimen iraní y califica la acción militar como una meta prioritaria. El Departamento de Seguridad Nacional acordó no dejar expirar por el momento el estatus de protección temporal que cobija más de 170 mil salvadoreños en territorio estadounidense. Pese a que el beneficio vencía formalmente a la medianoche de ayer, 9 de septiembre, el organismo emitió una declaración oficial que suspende los plazos de vencimiento, pero no precisó una fecha límite para resolver el futuro definitivo del amparo migratorio conocido como TPS. La autoridad migratoria precisó que la comunidad beneficiaria mantendrá sus salvaguardas legales e inmunidad ante la interceptación y deportación, además de la plena vigencia de sus autorizaciones para trabajar. Diversas organizaciones proinmigrantes y legisladores reaccionaron advirtiendo que la falta de un plazo definitivo mantiene en un limbo angustioso a familias asentadas en el país por 25 años. Al calificar el programa como una medida esencialmente transitoria y sostener que las condiciones de seguridad en El Salvador han mejorado sustancialmente.
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2: Seguimos en Minuto 60. La presidenta de México, Claudia Sheinbaum, se reunió de manera remota con el secretario de Comercio estadounidense, Howard Lutnick, para evaluar la reducción de gravámenes impositivos y revisar las barreras comerciales que mantiene Washington. Durante el diálogo, la mandataria reafirmó la importancia de consolidar la integración trilateral del T-MEC, pese a las fricciones arancelarias vigentes entre Estados Unidos y Canadá.
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2: Saludos, soy Florentino Mesa con Minuto 60. Donald Trump promete un dividendo de $5,000 a cada adulto si los republicanos retienen el control del Congreso en las legislativas. El secretario de Estado anuncia una mayor ofensiva contra las mafias del narcotráfico en Ecuador tras declararlas organizaciones terroristas. El presidente de Ucrania, Volodymyr Zelensky, inicia visita oficial a Canadá para fortalecer alianzas estratégicas en materia de defensa y energía. El presidente Donald Trump cerró la jornada inaugural de la Convención Republicana de mitad de mandato en Dallas, lanzando una controversial promesa de campaña para reactivar a su electorado.
3: I will issue a dividend to every adult citizen in the United States of America for $5,000.
2: El mandatario ofreció la entrega de un dividendo de $5,000 a cada adulto estadounidense con la condición expresa de que el Partido Republicano preserve las mayorías en la Cámara de Representantes y el Senado en los comicios de noviembre. La propuesta, calificada por analistas como un giro impredecible para revertir la baja aprobación de su gestión, tendría un costo estimado superior a los $1.3 billones, sin contar con claridad sobre su viabilidad técnica o legal. La medida generó inmediatos cuestionamientos éticos por parte de sectores opositores que la consideran un intento directo de compra de votos con fondos públicos.
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2: El secretario de Estado Marco Rubio anunció una intensificación de la ofensiva contra el narcotráfico en Ecuador tras reunirse en Quito con el presidente Daniel Noboa. Estados Unidos clasificó formalmente a la banda Los Tiguerones como organización terrorista extranjera para asfixiar sus redes financieras. Washington catalogó a estos grupos criminales como estructuras armadas de alto poder de fuego que amenazan la estabilidad regional.
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¡Hello, hello! ¿Cómo están? Muy buena tarde. Son nada más y nada menos que las 3:09 ya en vivo transmitiendo desde Grand Rapids, Michigan para todo el mundo, aquí en la 93.3 FM de tu radio. Bienvenidos, pónganse cómodos y a gusto porque estamos arrancando esta tardecita con toda la buena vibra. Ya sabes, el número de WhatsApp para que estemos en contacto, 616-432-9501, 616-432-9501, para que de esta manera estemos ya echando chisme a gusto en este jueves. Dice por aquí mi queridísimo Gaby, hello, Shay, buena tarde, ¿qué ondis? Saludos, feliz jueves. Dice, ¿cómo sigue la tos? Ay, mi Gaby, gracias por preguntar. Mira, ya, al parecer ya, ya la libramos en esta ocasión otra vez. Ahí andamos con toda la buena vibra. Dice una rolita de los Bukis, la de mi ironía, gracias. Y regálame un grrrr. Bien intenso el día de hoy, porque es jueves. Sí, es jueves, el cuerpo lo sabe. Y ya estamos a punto, a un jaloncito más para finalizar esta semana que se pasó de bolón ping-pong rapidísimo. No, mucho ayudó obviamente este puentecito. Y bueno, a disfrutarlo, a más no poder. Así que vámonos con más, son ya las 3:11. En este 10 de septiembre, ¿qué se celebra? ¿Qué se celebra en un día como hoy, 10 de septiembre? Uno de los meses más bonitos del año. ¿Qué se celebra? ¿Qué estamos conmemorando en este día a nivel nacional, internacional? Bueno, pues de esto estaremos hablando más adelante aquí a través de La Poderosa Consentimiento Mexicano.

0: Ahí estuvo la rolita el día de hoy en este jueves. Saludos para mi querido Toñis, que ya anda levantando la garra el día de hoy. Aquí anda ya pasando asistencia como debe de ser. Dice, feliz tarde, Panterita. Grrr, por acá, gracias, mi Toñis. Saluditos, saluditos, y que bueno, sea leve la tardecita. Que se pase rapidísimo, que sea light, que sea suave. ¿No? Ahí el saludo para el Mau también, si nos anda escuchando. Saluditos, saluditos. Oigan, ¿y qué se celebra en un día como hoy, 10 de septiembre? Ahí les va. Hoy es día del oso de peluche. Yo me pregunto a todos ustedes que en algún momento, más en la juventud, ¿verdad? Cuando andábamos de novios, que en la secundaria, que en la prepa, ¿no? Era muy, muy, muy, muy normal que los novios, las parejitas, se regalaran peluches. Las amistades también, entre niñas, entre niños, hay un peluchito. Yo me pregunto, ¿qué hicieron ustedes con tanto peluche? En algún momento había una campaña muy buena del 14 de febrero, si no me equivoco, en donde recolectaban todos los osos de peluche, porque el 14 de febrero pues es una de las fechas en donde más peluches se regalan. Pero a veces esos peluches pues no son bien recibidos, es decir, son de algún admirador, admiradora, de algún pretendiente, pretendienta, ¿no? Y entonces los peluches pues era así como que ¡ay! ¿No? Y terminaban ahí en algún rincón todos polvientos, llenos de arañas y demás. Bueno, en algún momento yo vi una campaña en un 14 de febrero en donde era recolección de osos de peluche. Y entonces esos osos de peluche que no eran bien recibidos porque pues te daba igual, te daba X, ¿no? Y la persona que te lo dio, pues tenía un destino bonito porque los recolectaban, los arreglaban, los limpiaban y todo esto. Y posteriormente, en el Día del Niño, se regalaban esos peluches, ¿no? Que viene siendo después de febrero. Entonces, me pareció una campaña muy buena. Aparte, el cómo la iban soltando. La verdad es que no me acuerdo en dónde fue que la vi, pero ya tiene algunos añitos y dije, oye, qué padre, porque efectivamente, ¿no? A veces uno tiene peluches ahí que pues ni siquiera te gustan, pero pues te los regalaron, entonces pues ahí los tienes y a lo mejor pueden tener un segundo uso. Entonces hoy es el día del peluche y ustedes, bueno, se escuchó muy, muy, muy feo eso. Es día del oso de peluche el día de hoy, entonces hoy pueden regalar un osito de peluche a esa persona tan especial, ¿no? Pero que sea recíproco, que ustedes también sean especiales, porque luego pobres peluches terminan ahí arrinconados. También hoy es el día de intercambio de ideas sobre comida. Sí, dentro de las curiosidades aparecen algunos calendarios esta celebración. Y es que, ¿a poco ustedes no se dan de topes cuando dicen, ay, qué voy a hacer de comer el día de hoy? Ya no quiero. Ya no, ya mi cabeza no da. Apenas vi un TikTok de una chava que hace contenido en donde era tipo estos concursos de comida, ¿no? De chefs, en donde tienes 30 minutos para hacer el platillo del día de hoy con estos ingredientes. Entonces ella lo lleva al día a día, en donde el marido le dice, a ver, tenemos 100 pesos para la comida de hoy, ¿qué vamos a hacer? Ay, a ver, con 100 pesos, híjoles, en el refri tengo una cebolla, una papa y una zanahoria. Bueno, ¿qué podremos hacer? Y entonces empieza ahí a crear sus comidas del día. Pero la verdad es que a veces uno dice, ya, hombre, ya no sé, ya en mi cabeza no da para más, ¿qué hacer el día de hoy? Bueno, hoy es día del intercambio de ideas para las comidas. A ver, ustedes díganme, ¿saben mi platillo? ¿Ustedes en qué son especialistas? Porque deben de tener un platillo, como dijera Marta de Baile. Ay, es que Marta de Baile es un caso, pero bueno. ¿Alguna vez han escuchado a Marta de Baile que hizo en algún momento unos chilaquiles? Y entonces son los chilaquiles special Marta de Baile, ¿no? Bueno, ustedes tienen un platillo especial, así que digas, este pante nadie más lo hace como yo, porque todo el mundo me lo chulea cada vez que lo prueba. Todo el mundo me da mi estrellita de Michelin. Todo el mundo me dice, debes dedicarte a la cocina. A ver, ¿cuál es tu platillo especial que nadie más lo hace como tú y que le da ese toque especial? Yo tengo uno, fíjense. La cocina, la verdad es que voy a tener que reconocer que no es lo mío. Pero tengo un platillo que me sale muy bueno, que es unas pechugas asadas. Con lechuga, no, no es cierto. Unas pechugas asadas, pero así bien condimentaditas y todo el rollo, asaditas. Y entonces después haces una salsita de chipotle, pero con crema y un poco de leche. Entonces tú pones, mueles una latita de chipotle, para práctico, ¿verdad? Ahora que si tú tienes los chipotles ya naturalitos, bueno, pues también se lo puedes echar en de estos dulcecitos. ¿Cómo se llaman estos chipotles? Que son que vienen así como en una salsita, que es dulcecita, ¿no? Con cebollita y todo eso. Bueno, ese chipotle, y si no lo tienes, bueno, entonces te compras una latita, ¿no? Y esa la mueles, la licúas. La licúas, le pones una lata de crema, le pones tantita leche para que espese un poquito. Y entonces ya lo licúas todo así, shalala, muy rico. Y la pones a las pechugas. Y después le pones tantito quesillo. Ya que esté así, ya todo hirviendo, ¿no? Que agarre saborcito la crema con el chipotle y las pechugas. Le pones tantito quesito, así manchego o el queso de tu elección, encimita. Y ya lo dejas. Y entonces lo sirves perfectamente con un arrocito blanco. Y miren, rápido y sencillo, en 15 minutos ya estuvo ese platillo. Y es uno de mis especialidades. Me lo saborean. O como se diga. Son nada más y nada menos las 3:21. Dice por aquí, hello, hello, Panther. Tú sí regalaste el... Tú sí regalaste el peluche. ¡Uf! ¡Uf! El oso de peluche. Ah, perdón, sí, también. Dice, a mí me regalaron uno más grande que yo y no sabía cómo llevarlo a casa. ¿Y qué le hicieron? ¿Cuál fue el destino de ese pobre oso de peluche gigante? A ver, a mí nunca me regalaron uno gigante. Bueno, me regalaron uno, pero así gigante, gigante, que digamos, híjoles, qué gigante, ¿no? Pero sí uno grandecillo. Pero sí era bien recibido. Sí, era de un novio. Entonces, sí, lo tuvimos ahí un buen rato. Y después, la verdad es que sí, ya no supe qué pasó. No sé. Yo sí no soy de las que guarda. La verdad es que no se me da. O sea, yo no guardo peluches, no colecciono absolutamente nada. Y soy muy... ¿Cómo se dice este estilo que es muy, muy light? Que incluso en casas así, o sea, no tienes muebles. Porque no me gusta así guardar, acumular nada. Entonces, por aquí, ropa, zapatos, cosas que yo ya no uso, les doy una segunda vida, ¿no? Ahí le damos segunda vida, a ver qué hacemos con ellas, las regalamos, las vendemos si están decentes, las rifamos, las donamos, bueno, no sé, se les busca un segundo uso, pero no, ya después me pasa esto de que, ay, yo tenía estos zapatos, ay, yo tenía esta bolsa, ¿y dónde está? Pues ya quién sabe, ¿no? Porque lo más seguro es que ya pasó a otras manos. A ver, vámonos. Vayan diciéndome ustedes, hoy es el día de lo que es la ¿qué les dije? Es el día de la información, ¿o cómo era? Se me fue el avión. Bueno, el día de andar intercambiando ideas ya. El día de andar intercambiando ideas de comida. Ustedes díganme un platillo fácil, sencillo que les gusta, que se les da. Para que el día de mañana no andemos batallando con qué vamos a hacer de comer hoy en el día de intercambio de ideas sobre la comida. 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Dice por aquí, dice, se lo llevé, dice por aquí, a mí me regalaron un oso más grande que yo y no sabía cómo llevarlo a la casa, y se lo llevé a su casa de mi prima, porque mi hermano era súper celoso, dice, y cuando lo fue a ver mi hermano a casa de mi prima, se lo estaba pidiendo que se lo regalara. Pero, dice, si yo hubiera llegado con ese oso, me hubieran dado. ¿Cómo crees? Es que esos hermanos, de veras, esos hermanos. Dicen que el león cree que todos son de su... ¿Cómo va? ¿Cómo va el dicho ese? El león cree que todos son de su condición, algo así. Bueno, el chiste es que cree que todos somos iguales, pero no, de seguro ese Chuy, ¿verdad? Ahorita me las va a pagar ese Chuy, vas a ver. Son las 3:26. Oiga, vamos a un corte, porque no me hagan plática, porque me voy como hilo de media. Seguimos a través de la poderosa Consentimiento Mexicano. Vamos a un corte. Dame un grrr.
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1: Exactamente, son ya las 3 de la tarde con 44 minutos. 3 de la tarde con 44 a través de La Poderosa con Sentimiento Mexicano.
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4: Hola, ¿qué tal? Soy Florentino Mesa con Minuto 60. El gobierno federal propone excluir a los inmigrantes del censo nacional y eliminar las preguntas sobre raza y origen étnico para 2030. Estados Unidos destruye otra embarcación vinculada al narcotráfico en el Caribe y eleva a más de 200 los muertos en estas ofensivas. China y Estados Unidos impulsan negociaciones para pactar la reducción de aranceles y prevén anunciar acuerdos durante cumbre bilateral este mes. La administración del presidente Donald Trump presentó una propuesta formal para modificar el Censo Nacional de Estados Unidos y restringir el conteo únicamente a ciudadanos y residentes permanentes. La medida, impulsada por la Oficina del Censo, busca excluir formalmente a millones de inmigrantes indocumentados, así como a extranjeros con estatus legal temporal. El proyecto contempla además la eliminación histórica de las casillas relativas a raza y origen étnico dentro del cuestionario para el conteo general programado para el año 2030. Expertos en demografía y defensores de derechos civiles advirtieron sobre consecuencias destructivas en la distribución de fondos públicos y la asignación del peso político territorial. La falta de representatividad

0: alterará de forma drástica el mapa electoral y la interceptación de recursos gubernamentales destinados a ciudades con alta población migrante. El texto oficial permanece abierto a comentarios públicos durante un periodo de 30 días en medio de un inminente litigio judicial.
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0: Seguimos en Minuto 60. El Comando Sur de Estados Unidos ejecutó un nuevo ataque contra una lancha rápida en aguas del Mar Caribe, dejando un saldo de 3 presuntos narcoterroristas muertos. Con esta intervención militar, las fuerzas estadounidenses suman al menos 69 ataques contra embarcaciones sospechosas en el Caribe y el Pacífico desde el año pasado, dejando al menos 205 víctimas mortales.
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3: Así es, estamos ya arrancando este duelo musical el día de hoy en este jueves 10 de septiembre, ¿sí? ¿Y qué creen? ¿Qué creen? Si estamos a 10 de septiembre, significa que faltan 14 días para el cumple de la Pante. Sí, oigan, fíjense que este año yo de por sí no era así mucho de ay, mi cumpleaños y una celebración y no, la verdad es que no. Es más, te decía, casi siempre, la verdad es que cae entre semana. Y dije, bueno, la verdad es que pues con la chamba, el trabajo y todo ese rollo, pues la verdad es que pues pasa uno pues un día un poquito más ajetreado. Pero pues nada de reunión o algo así, ¿no? Pero este año, definitivamente, digo, hay que disfrutar, hay que celebrar la vida, hay que celebrar un año más, ¿no? Que gracias a Dios andamos en este mundo disfrutando de todo lo bonito que nos rodea, de la gente, de la familia, de los amigos, de todo lo que te rodea, de tu trabajo, de todo, de tu rutina. Dar gracias a Dios por tener una rutina, ¿no? A veces uno dice, ay, es que siempre lo mismo. Gracias a Dios podemos tener la fortuna de despertar, de salir, de trabajar, de ir, venir, ¿no? Y hacer esa rutina. Mucha gente no tiene la oportunidad de. Y bueno, yo creo que este año hay que celebrar, hay que dar gracias a Dios, hay que disfrutar y lo más importante, valorar lo que tenemos. Entonces, yo estoy ahora sí, cuenta regresiva, faltan 14 días, vamos por menos para celebrar un año más de vida de la Pantera, ¿eh? ¿Qué tal? ¿Qué tal? Vayan apartando la fecha. Vamos a hacer pachangón, vamos a cerrar la calle, vamos a poner nuestras lonas y vamos a bailar toda la noche. ¿Qué les parece? ¿Qué les parece? Vámonos con más música el día de hoy a través de La Poderosa con Sentimiento Mexicano. Oigan, y las redes están hoy, híjoles, a todo lo que dan, porque se llevó a cabo un evento en México de los 300 líderes, ¿no? Que año con año, pues van invitando a diferentes personalidades, tanto de todos los sectores, de todos los ambientes, tanto político como del entretenimiento, como de todo, ¿no? De empresarios, en fin, 300 líderes en todos los aspectos, y cada año invitan pues a alguien para que durante la cena pues estén disfrutando de buena música, de talento que hay. Y en esta ocasión, este año, ¿a quién creen que invitaron? ¿A quién creen que invitaron? A la Beli, a la Belinda la invitaron. Y esto, fíjense, no sé si sea ahí ya plan con maña, qué onda, pero el año pasado fue invitada Ángela Aguilar a cantar. Y fue con toda la pandilla, fue con Cristian Nodal, fue con su hermano, ahí anduvieron. Entonces, Pero hoy las redes están en todo lo que dan porque está la comparación de hace un año con Ángela Aguilar y de este año con Belinda. Desde la llegada, vestuario, peinado, lo que usaron, quienes acompañaron, la reacción de la gente que estaba presente en esta cena. No. Una cosa que está, bueno, en tendencia y la comparación otra vez. Y uno dijera, porque yo la verdad es que sí digo, bueno, ya, ¿no? Dejemos a Ángela Aguilar un ratito. Pero de verdad que uno, por más que dice, ya no, hay que comparar, ya no, hay que respetar. Pero es que, híjoles, o sea, no hay manera. No hay manera porque el internet, la internet, como le quieran decir, o sea, tiene memoria. No se olvida nada. Y entonces ponen el video de cómo va llegando Ángela Aguilar a este evento con una red de personas ahí, así, para que nadie se le acerque. Y nadie se le quería acercar, óiganme, ¿no? Aparte, era un evento que no crean que iba La Pantera, que iba Juanita de la Esquina. O sea, no. Era un evento de 300 líderes, o sea, iban políticos, iban empresarios, iban personalidades del espectáculo, o sea, iba gente de diferentes niveles, y entonces dijeras tú, bueno, o sea, seguridad, ¿cómo pa' qué dentro de, no? Si todos ahí se van. Bueno, con Ángela Aguilar así una red para protegerla de personas que iban allí así para que nadie se le acercara. Y dices, o sea, qué necesidad, la arrogancia, ¿no? Dicen en redes sociales que así caminando, así como yo aquí, la diva, ¿no? Y ponen la llegada de Belinda y la verdad es que nada que ver. O sea, súper sencilla, un maquillaje muy, muy, muy sencillo, no crean que ostentosa. Oh, eso sí, ¿verdad? Ya salieron ahí que el vestido cuesta tanto, que el collar cuesta tanto, pero, o sea, lo luce de una manera súper sencilla, en donde agradece a los músicos, les da la mano y gracias por estar conmigo en esta noche, qué placer, ¿no? O sea, aquí la sencillez que proyecta Belinda, aunque en el vestuario, en los accesorios y todo, no era nada sencillo. O sea, sí llevaba su lanita ahí puesta, pero la sencillez que proyecta, la calidez que proyecta, y a diferencia de Ángela Aguilar, dices, híjoles, es que ni cómo defenderla. O sea, uno quisiera, pero es que no hay manera. No se ayuda, ¿no? O sea, la seguridad como pa' qué, ¿no? De ahí, luego, ay, no. Luego, pa' acabarla, dice Ángela Aguilar, me invitaron nada más a cantar una canción, pero quiero cantar otra. Si me dan permiso, puedo cantar otra. Y entonces canta otra. Y Beli, pues los videos que suben hoy en día de esta cena, pues no cantó una, ni dos, ni tres. Bueno, fácil, cantó tres. No sabemos si canta más, ¿verdad? Pero fácil, los videos muestran que tres canciones sí se echó. Y no dijo, ay, nada más me invitaron una. Al contrario, dijo, me incluyeron en la lista de los 300. Entonces estoy aquí porque, al igual que ustedes, soy una líder en esta lista. Entonces, bueno, eso no lo dijo, ¿verdad? Pero pues casi dijo, yo estoy incluida en esta lista de los 300. Entonces, bueno, pues ahí se dio vuelo canticante y todos grabándola, ahí haciéndole zoom, cantando sus canciones, diferentes artistas, diferentes, de diferentes gremios se encontraban en esta cena. Es más, hasta el pianista que acompañaba a Beli estaba ahí bien entrado, cantando y haciéndole coros. O sea, una cosa totalmente diferente, ¿no? Y la gente, pues de ahí se aprovecha, los medios de ahí se aprovechan para entonces, pues, hacer la comparación y otra vez, ¿no? La burra al trigo. Esta comparación de quién es mejor. Y es que no es quién sea mejor, porque la verdad es que cada quien tiene lo suyo, cada quien tiene su talento, cada quien. Pero, pues, es que sí, a la hora de ver las diferentes presentaciones, sí se proyecta una diferencia abismal en la sencillez. en el donde saluda a la gente, se acerca, se toma fotos. Belinda siempre ha proyectado esta imagen de cercana a la gente en todos los aspectos, en sus conciertos, ya sea que si la contrataron para unos 15 años, ya sea que si la contrataron para un evento de líderes, ya sea si la contrataron para un teatro del pueblo, en donde ella se pare a cantar, tiene esta o proyecta esta manera de ser accesible, de ser que te puedes acercar y que no va a pasar absolutamente nada. O sea, no hay seguridad, no te van a salir ahí de no, no te puedes acercar, ¿no? O sea, no. Incluso hay un video en donde se acerca una de las invitadas a esta cena y le obsequia, que es, me parece, una empresaria, y se acerca y le regala, le obsequia un accesorio de lo que pues ella de lo que ella se dedica, ¿no? O sea, de su joyería, de su colección, por llamarlo de alguna manera. Entonces se acerca y se la obsequia a Belinda. Y entonces, pues ahí está. En redes sociales hoy está esta comparación, en donde pues uno dijera, ¿verdad? Uno quisiera decir, pues ya no comparen porque son diferentes. Pero uno ve los videos y sí hay. Sí hay una diferencia muy grande, y de ahí la gente se agarra pa seguir echando para un lado y para seguir aplaudiendo para el otro lado. Entonces, bueno, pues ahí está lo que en las redes sociales podemos encontrar el día de hoy. Hello, hello, ¿quién anda por ahí? Dice por aquí mi queridísimo Meño. ¿Qué onda, mi Meño? Dice, las mañanitas para el nieto del Meño y María a Emanuel Jiménez Cervantes, porfa, Pante. Claro que por su pollo, que desde luego que sí. A ver, vámonos con las mañanitas de este lado. Las mañanitas para el nieto. A ver, ¿de qué? ¿Unas mañanitas con banda machos? Dice, cumple 18 primaveras, así que saludos.

0: Muchísimas felicidades, Emanuel Jiménez Cervantes, hoy en estas 18 primaveras. Felicidades de parte de todos los locutores del mundo mundial, de parte de toda la familia de La Poderosa. Que sigas cumpliendo muchos, muchos, muchos años más, rodeado de la familia, disfrutando de todo lo que te rodea, como hace un rato lo mencionábamos. Y por supuesto, lo más importante, agradeciendo un año más de vida. Así que muchísimas, muchísimas felicidades, Emanuel. ¿Quién más anda por aquí el día de hoy? Hello, hello. Por ahí anda Jairo. ¿Qué onda, mi Jairo?
1: Hello, hello, mi panterita. Estoy escuchando que ya casi va a ser tu cumpleaños. Te adelanto tu cumpleaños por si ese día no pude felicitarte. Happy birthday to you. Y me puede complacer la canción con la de los inquietos, por favor, la de Me Jugaré Star Wars. Gracias y ánimo.
0: ¿Qué onda, Mijairo? Muchas gracias, gracias, gracias. Claro que sí, aquí, pero no, Mijairo, ya les dije que vamos a hacer una fiesta virtual. ¿Se acuerdan cuando estábamos en pandemia que todo era virtual? Los cumpleaños se volvieron virtuales. Es más, Navidad, o alguna, hubo unas fechas importantes que se tuvieron que hacer virtual. Creo que sí fue Navidad, ¿no? Algo por ahí se celebró de manera virtual. Bueno, así vamos a hacer el cumpleaños, vamos a cerrar, digo yo, la calle, ¿no? Y vamos a hacerlo, no online, ¿qué será? Al aire, ¿no? La celebración al aire. Así que, claro que sí, vámonos con los inquietos, pero vamos primero al corte y regresamos. Ponemos ya la rolita de los inquietos aquí a través de La Poderosa con Sentimiento Mexicano.
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1: Ay, no, me da mucha risa cada vez que escucho esto. No, hombre, ¿qué voy a vlogar ni qué nada? ¡Cando, cando! Oigan. Ay, perdón. Seguimos con muy buena música a través de La Poderosa con Sentimiento Mexicano. Vámonos con más en este Duelo Musical, que andamos aquí leyendo y complaciéndoles y, bueno, poniendo todas las rolitas que nos han estado solicitando en este duelo musical, que no hemos tenido duelo musical porque ando de buenas, ando complaciéndolos. Así que aprovechen que ando de buenas, óiganme. Dice por aquí, Pante Pante, hello, hello, ¿qué ondis? Aquí ando leyéndoles, ¿eh? Ando en el chisme, ando en todo, pero, híjoles, es que les estaba comentando, antes del corte, pues acerca de todo lo que ahorita se puede ver, ¿no? En tendencia, específicamente en México. Con esta presentación que tuvo Belinda. Y es que de verdad, los chismes están a todo lo que dan. Entonces, ¿esto por qué? Fíjense que hace... ¿cuándo fue los premios lo nuestro? Que la gente, yo digo, deberían como que dejar descansar un rato, ¿no? Como que pase un poquito todo. Porque... Y fíjense, lo platicábamos aquí cuando venía los premios Lo Nuestro y cuando Ángela sacó esta entrevista, que les digo que estaba en la cocina, no sé si ustedes ya la vieron, estaba en la cocina ahí pelando papas y muy casual, igual muy muy muy sencilla en la, o sea, lo tratando de limpiar un poco la imagen y tratando de, pues, de ir recuperando terreno en este aspecto, porque sí ha sido muy complicado. Para Ángela, los medios han sido muy duros, la gente ha sido muy dura con ella. Y miren, yo digo que, pues, quien esté libre de pecado que aviente la primera piedra, ¿no? ¿Cuántas veces nosotros no hemos cometido errores? Somos seres humanos, ¿no? Y a veces la regamos y a veces, pues, tenemos que reconocer cuando pues cometemos ciertas cosas que no, ¿vale? Entonces, en este caso, Ángela Aguilar, pues es una niña, ¿no? En donde, pues, se enamoró, así hay que verlo, se enamoró. No sabemos si de la persona adecuada o no, eso no lo sabremos. Ella, eso solamente lo sabrá ella y el tiempo lo dirá, ¿no? Entonces, ella simplemente se enamoró. Fue correspondida, la otra persona era la que traía ahí una historia ya, y en donde al final la otra persona anda muy feliz llenando palenques, anda muy feliz presentándose en cualquier evento, no es tan atacado como lo es ella, y en donde ella, pues, simplemente, ella estaba soltera, ¿no? Ya si lo vemos como que más fríamente, pues ella estaba soltera y se enamoró. Y si la otra persona correspondió, pues, ¿qué hacemos, no? No será ni la primera ni la última pareja que viene, ¿no? Con estas historias en donde, pues, había... Y no sabemos realmente cómo sucedieron las cosas. Al final, los involucrados son los únicos que saben qué show. Entonces, pues, al final... Ella ha tratado de ir poco a poco limpiando esta parte, pero lo que sí es una realidad es que no se ayuda. O sea, uno trata de decir, bueno, ya, y no se ayuda, ¿no? Y con esta entrevista que dio antes de los premios Lo Nuestro, venía con esta intención, ¿no? De proyectar, pues, que ya más madura, incluso la forma en la que habla ya no es esa voz chillona que tenía en entrevistas cuando era más niña. O cuando no estaba casada, ¿no? Ahorita ya su voz es más normal, ya incluso en esta entrevista, pues, salió muy, muy casual, ¿no? Sin mostrar ostentosidad, ¿no? Peinada, pues, muy, muy, muy normal, digámoslo, ¿no? En donde ella dice, no, pues la verdad es que sí la regué, me da pena ver mis entrevistas, la he regado, pues he crecido delante de la gente, pues ya denme chance, ¿no? Estoy expuesta. Pues a veces la inmadurez nos hace decir cosas que no. Y dices, bueno, está bien, ya, ¿no? Basta. Vamos a darle vuelta a la hoja. Y vienen los premios Lo Nuestro. Y todos, o sea, ay, no acababas de decir que te daba pena ver tus entrevistas. Y viene la entrevista viene la presentación de un premio a Marc Anthony. Y nuevamente, ¿no? La gente la critica. ¿Por qué? Porque, pues en lugar de darle lugar a Marc Anthony por este premio, pues habla de ella, de su esposo, de su matrimonio, de que los conoce. Y dices, pues está ahí porque la gente lo premió, porque lo que ustedes gusten y manden. Pero era el momento de Marc Anthony. Y no más, no. Y luego gana un premio con Marc Anthony y le dice, no tengo ganas de hablar, habla tú, ¿no? Así como que, ah, pues órale tú, porque la canción se llamaba así. Y entonces ella dijo, ay, pues que un chistorete, ¿no? Pero un chistorete que no, o sea, nomás no era el momento adecuado. Pero bueno, en fin, así las cosas, mis Panthers. Entonces andamos en el chisme, andamos en todo. Dice... Vámonos, vámonos con más música a través de La Poderosa. Son nada más y nada menos que las 4 de la tarde con 41 minutos. Corte y regresamos. Dame un grrr.
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4: Hola, ¿qué tal? Soy Florentino Mesa con Minuto 60. El gobierno federal propone excluir a los inmigrantes del censo nacional y eliminar las preguntas sobre raza y origen étnico para 2030. Estados Unidos destruye otra embarcación vinculada al narcotráfico en el Caribe y eleva a más de 200 los muertos en estas ofensivas. China y Estados Unidos impulsan negociaciones para pactar la reducción de aranceles y prevén anunciar acuerdos durante cumbre bilateral este mes. La administración del presidente Donald Trump presentó una propuesta formal para modificar el censo nacional de Estados Unidos y restringir el conteo únicamente a ciudadanos y residentes permanentes. La medida, impulsada por la Oficina del Censo, busca excluir formalmente a millones de inmigrantes indocumentados, así como a extranjeros con estatus legal temporal. El proyecto contempla además la eliminación histórica de las casillas relativas a raza y origen étnico dentro del cuestionario para el conteo general programado para el año 2030. Expertos en demografía y defensores de derechos civiles advirtieron sobre consecuencias destructivas en la distribución de fondos públicos y la asignación del peso político territorial. La falta de representatividad alterará de forma drástica el mapa electoral y la interceptación de recursos gubernamentales destinados a ciudades con alta población migrante. El texto oficial permanece abierto a comentarios públicos durante un periodo de 30 días en medio de un inminente litigio judicial.
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4: Seguimos en Minuto 60. El Comando Sur de Estados Unidos ejecutó un nuevo ataque contra una lancha rápida en aguas del Mar Caribe, dejando un saldo de 3 presuntos narcoterroristas muertos. Con esta intervención militar, las fuerzas estadounidenses suman al menos 69 ataques contra embarcaciones sospechosas en el Caribe y el Pacífico desde el año pasado, dejando al menos 205 víctimas mortales.
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1: 5:28 a través de la poderosa con sentimiento mexicano. 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Saludos a mi queridísimo Fer, que ya anda por aquí pasando asistencia. Dice Pante, Pante, Pante. A mi queridísimo Chuy. Hello, mi Chuy. ¿Cómo andamos el día de hoy? Dice, nos complaces con una canción. ¿Cómo anda el compa Lupe? Con la de ¿cómo anda el compa Lupe? Claro, ahorita la buscamos y con mucho gusto, mi Chuy. Saluditos. Dice, oye, dice, si vas a cerrar la calle, dice, oye, ¿dónde vas a cerrar la calle? Si no, para no, para que no nos molesten. Ay, ay, ay. Dice, no, para el cumple, ¿no? Ah, pues vemos qué calle cerramos, es lo de menos. Hay que ver cuál de todas, la más grande. Vámonos con más a través de la poderosa 5:30.
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1: Así es, son nada más y nada menos que las 5 de la tarde con 52 minutos. 5:52 y vámonos con más música. Está buenísima esta rola que escuchamos, una de mis favoritas. Dice por acá, antes de cerrar esta hora, nos vamos a ir con esta canción de este... Ay, perdón. Esta canción de... Aquí está, espérenme, es que ya la perdí. Espérenme. A ver, ya la había perdido. Ay, ya la tenía. Espérenme. Ya la tenía, la perdí y ahora ya no la encuentro. A ver, aquí está. Déjenme.
2: Y ahí le va, primo Lupe.
1: Déjenme saber si es esta, mi queridísimo Chuy.

¿Qué tal, Son las 5 de la tarde con 56 minutos. Ahí está la rolita. Dice por aquí, Pante. Dice, ponte la canción a mis hijos con el Cejas y su banda. Vamos a programarla con mucho gusto para cerrar esta hora. Y así pasar con Pante, quítame el antojo. En este jueves ya a través de La Poderosa con Sentimiento Mexicano.

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1: Ahí está la rolita, mi queridísimo Fer, a través de la poderosa Consentimiento Mexicano. 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Así que vámonos a un corte y regresamos con más a través de la poderosa Consentimiento Mexicano.
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5: Hola, ¿qué tal? Soy Florentino Mesa con Minuto 60. El gobierno federal propone excluir a los inmigrantes del censo nacional y eliminar las preguntas sobre raza y origen étnico para 2030. Estados Unidos destruye otra embarcación vinculada al narcotráfico en el Caribe y eleva a más de 200 los muertos en estas ofensivas. China y Estados Unidos impulsan negociaciones para pactar la reducción de aranceles y prevén anunciar acuerdos durante cumbre bilateral este mes. La administración del presidente Donald Trump presentó una propuesta formal para modificar el censo nacional de Estados Unidos y restringir el conteo únicamente a ciudadanos y residentes permanentes. La medida, impulsada por la Oficina del Censo, busca excluir formalmente a millones de inmigrantes indocumentados, así como a extranjeros con estatus legal temporal. El proyecto contempla además la eliminación histórica de las casillas relativas a raza y origen étnico dentro del cuestionario para el conteo general programado para el año 2030. Expertos en demografía y defensores de derechos civiles advirtieron sobre consecuencias destructivas en la distribución de fondos públicos y la asignación del peso político territorial. La falta de representatividad alterará de forma drástica el mapa electoral y la interceptación de recursos gubernamentales destinados a ciudades con alta población migrante. El texto oficial permanece abierto a comentarios públicos durante un periodo de 30 días en medio de un inminente litigio judicial.
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5: Seguimos en Minuto 60. El Comando Sur de Estados Unidos ejecutó un nuevo ataque contra una lancha rápida en aguas del Mar Caribe, dejando un saldo de 3 presuntos narcoterroristas muertos.

0: Con esta intervención militar, las fuerzas estadounidenses suman al menos 69 ataques contra embarcaciones sospechosas en el Caribe y el Pacífico desde el año pasado, dejando al menos 205 víctimas mortales.
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0: 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Oigan, esta canción me encanta, me encanta. Saludos para mi queridísimo Mau. Dice Pante, Pante, ya complaciste a varios. Ponme la de la flaca con jarabe de palo, porfa. Ay, mi Mau, me metes en aprietos porque de rock ya casi no tenemos nada en la biblioteca, ¿verdad? En lo que son los archivos. A ver, ahorita checamos, mi Mau, pero híjoles, ¿cómo me ponen a sufrir? Ahorita veo si nos quedó alguna ahí de. Si nos quedó alguna de rock en español. Que aparte es buenísima. Esa de Jarabe de Palo, ¿no? A ver, ¿quién anda por aquí? Hello, hello.
1: Ahorita bendiciones. ¿Se puedes comenzar con una canción de? Decían que cargaba al diablo.
0: Ay.
1: Nada. Lo que traía en su cintura era una pistola escuadra. 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

0: Valía es el corrido de Juan Marta, pero creo que le canta la dinastía de Tuxantla. Y aquí se goza con la poderosa consentimiento mexicano.
1: ¿Qué onda, mi crucito? Saludos, saludos. Claro que sí, ahorita la buscamos con muchísimo gusto. Mientras tanto, vámonos con más. Vámonos con más música porque, a ver, de este lado. Ahorita vámonos con más música. Mientras tanto, vámonos con nuestra cápsula informativa de nuestros amigos de Centro Naturista, porque como todos los días tenemos estas cápsulas para que ustedes conozcan mucho más acerca de la medicina natural. Adelante, José Guillermo, muy buena tarde.
2: Hola, hola, mi querida Shea, un gusto saludarte en esta tardecita ya de jueves. Nosotros todavía aquí en el Centro Naturista, dándole un poquito de información sobre la salud. Hemos estado hablando en estos días de la próstata. En la mañana tuvimos un espacio un poquito más largo con el amigo Michel. Esperamos si mañana 10:30 no hay ningún compromiso en la radio, podamos continuar con este tema importante para en el caso de los varones. Les recuerdo a las personas que tienen más de 40 años que la próstata, que es una glándula que está situada cerca de los testículos, comienza a crecer, se comienza a inflamar, se comienza a incrementar de tamaño, aunque usted no haga nada, aunque usted sea un hombre santo, no tome, no fume, no haga nada, la próstata se va a inflamar por efectos de la edad. Y eso produce una enfermedad, bueno, no es una enfermedad, es una condición, se produce síntomas, que se llama hiperplasia benigna de próstata. O sea, se inflama solo por la edad. Y entonces eso hace unas complicaciones. No sé si ya les he mencionado la cantidad de complicaciones que se hace al querer orinar. Le voy a decir más o menos para que usted tenga una idea: necesidad de orinar con mayor frecuencia. O sea, usted ahora quiere andar orinando en vez de 3 veces al día, 4, no, hay que ir 7 veces al día. Y eso tiene una razón: la persona que tiene la próstata inflamada no vacía completamente la vejiga y por eso le provoca la necesidad de orinar más frecuente. Levantarse varias veces en la noche a orinar, exactamente por lo mismo, porque como no se vacía completamente la vejiga, entonces ahora la persona se tiene que levantar 2, 3 y 4 veces. Eso es una molestia, porque además la persona pues pierde la continuidad con el sueño, y si tiene esposa pues también, seguramente ella también está padeciendo lo mismo, porque siente cuando se despierta, y si la persona tiene que prender la luz, encender la luz, entonces ya complica. Urgencia repentina para orinar, dificultad para comenzar a orinar, este ya es una situación que ya debería preocupar. Dificultad para comenzar a orinar, tener que esperar para que salga la orina, va a ser casi lo mismo, dificultad para empezar a orinar o tener que esperar, ¿verdad? El chorro de la orina débil, chorro de orina que se detiene y a veces vuelve a comenzar, a veces no, a veces hay que regresar después de un rato. Orinar lentamente, tener que hacer fuerza para orinar, es más o menos está relacionado con lo otro, ¿verdad? Si no sale la orina, entonces la persona está ahí haciendo fuerza, empujando para que salga la orina. Goteo al terminar, bueno, en algunos casos ya no es goteo, en algunos casos es orina que suele salir después de que la persona aparentemente ha terminado de orinar, que no es así. Sensación de que todavía queda orina en la vejiga. Necesidad de volver a orinar, por supuesto, sí. Pérdida involuntaria de orina. Y ya en casos más avanzados se bloquea completamente y la persona ya no puede orinar. Y entonces ahí ya tiene una emergencia. Ese ya es el caso más grave, pero antes de eso le va dando todas estas señales que yo le he mencionado. Ahora, hay una situación que ya se une: la hiperplasia benigna de próstata y una prostatitis. La prostatitis es una infección de la próstata. y la hiperplasia benigna es una inflamación. Por eso es que en nuestro tratamiento le damos un antiinflamatorio, un antibiótico y uno de próstata. Porque ya si hay una infección, entonces ya la situación cambia y ahora hay otras molestias. Hay otras molestias. A ver, le voy a decir, porque creo que todavía tenemos 2 minutos. Ardor al orinar, dolor al orinar, dolor en la parte baja del abdomen, del ombligo para abajo, dolor entre el escroto y el ano, dolor en la ingle, dolor en el pene, dolor en los testículos, dolor durante la eyaculación, incluso cuando ya la persona está más complicada con la infección, dolor en la espalda baja. ¿Por qué? Porque si hay una prostatitis, seguramente se va a infectar la uretra. La infección sigue subiendo y llega a la vejiga, y ya tiene una cistitis, y sigue subiendo si no la trata y llega a los riñones. Entonces, y ahora tiene dolor en la espalda de atrás, en la parte baja de la espalda, perdón, y entonces ya tiene una complicación mayor. Fíjense, y todavía me falta decirle algunas cosas más sobre la próstata. Mañana se lo voy a decir. Y nosotros los hombres, digo nosotros, me incluyo, pero son bastante descuidados, o sea, están esperando que el tiempo pase. Y yo lo digo porque personas que llaman a preguntar, y después de 2 años todavía siguen preguntando, cuando ya cada vez está más dificultoso la función de orinar. Precisamente, ¿por qué? Porque la próstata nunca va a estar en su mismo tamaño. Siempre va a tender a irse inflamando. Y a más edad, más inflamación. Les recuerdo que nosotros sí tenemos tratamiento. Este es uno de los tratamientos que más damos, el de la próstata. A los hombres, bastante cantidad, como los diabéticos. Haga uso de la medicina natural, la más económica, la que no tiene efectos secundarios. 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Hoy hemos prácticamente terminado, estamos solo esperando a una persona que llega, ya mañana estaremos aquí nuevamente, o si no, el fin de semana, recuerda, sábado y domingo usted puede también hacer un espacio. Escríbanos, llámenos, envíenos un WhatsApp y con gusto le apartamos una cita para mañana o para el fin de semana. 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Estimada Sey, un gusto saludarte. Espero que termines tu día jueves de forma excelente.
1: Muchísimas gracias. Igualmente, un fuerte abrazo.
2: Gracias igual. Saludos.
1: Saludos. Ya escucharon a nuestros amigos de Centro Naturista. Vamos a ir a un corte y regresamos con más música a través de La Poderosa con Sentimiento Mexicano.
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Ahí está, son nada más y nada menos que nada más las 6 de la tarde con 47 minutos. Vámonos con más música y con esta canción. Dice, a ver, vámonos con este, acá está, la tengo, fíjate, mi queridísimo Crucito, hace un ratito la estaba buscando y la tengo con la dinastía de Tuzantla. Ahí se me bajó, ¿verdad? Se bajó el ¿cómo se llama? Se me bajó el volumen. Mira, mi querido Crucito, la tengo con el recodo, la del corrido de Juan.

¿Qué tal? Ahí estuvo la rolita, mi queridísimo Crucito. Por acá dice Grrpante. Muchas gracias, gracias, gracias. 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Y así llegamos ya a la recta final de este jueves, porque ya jueves es y tenemos pues ya la recta final, son las 6:53 minutotes. Gracias. Saludos al Mau, al Chuy. Mira, aquí está, porque no quiero, ya saben que no me gusta quedar mal. La canción de mi Mau, de La Flaca con Jarabe de Palo, no la tenemos ya, pero mira, vemos qué hacemos, cómo la conseguimos. Y aunque sea un pedacito, mi queridísimo Mau. Igual a la flaca. Dice mi Fer, tenemos gallos. Manda cambiando la voz, oigan. Un día de estos voy a decir, me llamo Raquel. Y dirán, ¿será ella o él? ¿No? Como la canción de... ¿De quién la cantaba esa? Banda Machos, ¿no? La de Me Llamo Raquel.

Dice por aquí el crucito panterita, tú también tienes derecho a pedir y te cantamos con la propia voz. Pide, ¿cuál canción? Ay, muchas gracias. Muchas gracias, mi crucito. Ya les dije que para mi cumple, el 24 de septiembre, ustedes me van a cantar. Voy a decir, quiero la de Rata de Dos Patas de Paquita la del Barrio, y ya me la van a cantar ustedes.

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0: Vamos a hacer el Pantefest este 24 de septiembre. No pueden faltar al Pantefest.
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0: ¿Cómo ven? ¿Le podemos, sí le ponemos Pantefest? ¿O le ponemos? ¿Cómo le podremos poner?
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0: A ver, váyanme mandando sus propuestas. ¿Cómo le ponemos este 24 de septiembre? Pantefest, el...
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0: ¿Qué otro? ¿Qué otro? No se me ocurre otro nombre ahorita.
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0: Mis dos neuronas andan ahí chocando una con otra. Oigan, y bueno, pues así llegamos a la recta final. Yo me despido. Soy la Pantera, Shay Ortega. Fue un placer estar con ustedes en esta tardecita. Mañana nos escuchamos, 3 de la tarde, la cita, ¿ok? Gracias por permitirme acompañarles, por aguantar esta voz aguardientosa, llena de gallos. Pero muy, muy, muy sincera y muy transparente, eso que ni qué. Eso jamás lo duden.
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0: Saludos, saludos a mi queridísimo Chuy, Cruzito, el Fer, Mau, Toñis, Chapis, el Meño y las Marías, al buen este... A mi queridísimo también, a Jairo, que también por acá andúa, al Toñis, al Gaby. Gracias, gracias, ¿verdad? A los que no se reportan porque andan chambeándole, pero que andan parando oreja de igual manera. Saludos, saludos a todos ustedes. A rugir con todo en esta tarde-noche. Así que dame un grrr.

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